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0: Gloria a Dios, gloria a Dios. Muy buenas tardes, Dios les bendiga a todos los radioescuchas de Radio Esperanza 93.7 FM. Estamos felices y contentos de estar una vez más de regreso aquí tras estos micrófonos. Que Dios me les siga bendiciendo, Dios me les siga guardando a todos aquellos que están a través de estas ciclas radiales. Glorias al Señor. Y también a todos aquellos que están a través de la página de Radio Esperanza y a través de la página de Casa de Oración El Shaddai. Gloria sea al Señor. Bendiciones para todos, que el Señor me los siga bendiciendo. Y bienvenidos a su programa
1: Luz en el camino.
0: Gloria sea al Señor. Muy buenas tardes, mi hermano Moisés. Es una bendición nuevamente estar aquí detrás de estos micrófonos, tratando de llevar la palabra de Dios que ya ha sido depositada en nuestros corazones y ahora la compartimos lunes a lunes.
2: Amén, amén, amén.

0: Así es. Sí, gracias le damos a Dios, hermanos, como usted dice, ¿verdad? Estar una vez más aquí detrás de estos micrófonos, hermanos, ¿verdad? Tuvimos un poco delicado de salud, hermanos, pero lo bueno que tenemos un sanador, hermanos.
1: Amén, amén.
0: Es nuestro Salvador Jesucristo, hermanos.
1: Gloria, ¿verdad?, a Dios.
0: Él dice que es nuestro sanador, hermanos. Él ve así de que pues aquí estamos y pues mandamos saludos, ¿verdad?, a toda la familia, a nuestra hermana Rosalba, ¿verdad?, como siempre, a toda la familia Ambriz, ¿verdad?
1: Gloria a Dios.
0: Y oiga, hasta lejísimos por allá, a nuestro hermano Alberto también le mandamos un
1: hasta allá hasta Topica, Kansas.
0: Saludo. Así de que todos los siervos, ¿verdad?, de Dios, todos los pastores, líderes, maestros, todos los que Dios tiene sobre la faz de la tierra, hermano.
1: Amén.
0: Predicando su palabra, les mandamos un saludo, y a todos los que siempre nos escuchan, hermano, ¿verdad? Así de que, ¿verdad?, que Dios me los bendiga grandemente. Un saludo para mi esposa también, ¿verdad?, que ahí se encuentra en casita, muy seguro, a lo mejor escuchándonos.
1: Sí.
0: Y pues, hermanos, aquí estamos, como ustedes dicen, hermanos, estamos felices y contentos, hermanos, de estar aquí en estos lugares, hermanos, donde se habla la palabra de Dios.
1: Gloria a Dios. Dios le bendiga a mi hermano Moisés.
0: Aleluya.
1: Que Dios me lo guarde, y gracias a Dios porque el Señor nos ayuda, nos concede una vez más estar aquí en este lugar, pues compartiendo la palabra de Dios, lo que hemos leído, como nos dice Hebreos capítulo 1, verso 1, ¿verdad?
0: Amén.
1: Gloria sea al Señor, que el Señor hablando en todo tiempo, sí, y a través de diferentes formas, Él sigue hablándonos hasta el día de hoy. Gloria sea al Señor. Amén. Así es que vamos a escuchar un lindo mensaje musical, uh-huh, que dice así: Gloria a Dios.

0: Gloria a Cristo Jesús. Retén lo que tienes para que nadie tome tu corona. Gloria sea al Señor para siempre. Hermano Moisés, qué lindo es saber que nuestro Padre Celestial, a través de todos los tiempos, siempre nos ha hablado, siempre nos ha enseñado y nos exhorta a que nos mantengamos firmes en la fe.
1: Amén, hermano.
0: Que nos mantengamos firmes en la palabra y que no desistamos de la misma. Un saludo por ahí también a nuestra hermana Virginia, gloria sea al Señor. Un saludo a todos los de casa de oración, El Shaddai. Gloria a Dios, Dios les bendiga. Un saludo a nuestro hermano Pablo. Gloria a Cristo Jesús. Y un saludo a la iglesia de Jesucristo, la respuesta. Uh-huh. Amén.
1: Amén.
0: Gloria a Dios. Y bueno, hay ocasiones que uno quisiera saludar a todos nuestros hermanos que siempre están ahí doblando rodilla, apoyándonos.
1: Amén.
0: En oración.
1: Sí.
0: Y que Dios me los bendiga grandemente. El canto que acabamos de escuchar, este mensaje tan lindo que interpretó nuestro hermano Tony Sauceda, retén lo que tienes.
1: Amén.
0: Hermano, cuando venimos al conocimiento de la palabra de Dios, es bien importante, como nos dice Mateo capítulo 24, versículo 13. Gloria al Señor. El que perseverare hasta el fin, este será salvo. Y para perseverar hay que retener.
1: Amén.
0: ¿Por qué? Porque tenemos que tener esa base, ese fundamento bien fuerte. Gloria sea al Señor. ¿Pablo sería el único? No. Hay más personajes en el Antiguo y en el Nuevo Testamento que siempre, siempre están insistiendo al que ha abierto su corazón a la palabra, que permanezcamos firmes, permanezcamos fieles. Aleluya. Bueno, y en esta linda noche queremos compartirle un versículo más acerca del tema de retener.
1: Retener, amén.
0: Retener específicamente a todos aquellos que ya hemos conocido la bendita palabra de Dios a través de todo este tiempo que hemos abierto nuestro corazón y que hemos abierto las Sagradas Escrituras.
1: Amén, amén.
0: Amén. Así es que vamos a hacer una oración y ahí enseguidita, inmediatamente, nuestro hermano Moisés estará continuando con estos lindos versículos que la palabra de Dios nos da. Y recuerde, retén lo que tienes para que ninguno tome tu corona. Bendito Dios y Padre Celestial, en esta linda noche, Señor, que usted ya nos ha prestado, Padre mío, ya hemos comenzado.
1: Gracias, gracias, gracias, Padre. Gracias.
0: Le damos gracias porque usted nos ha fortalecido. Gracias. Señor, aunque en ocasiones no completamente sanos, Padre, aún con molestias físicas.
1: Aleluya.
0: Pero eso no quita la intención, el anhelo, el deseo de seguir compartiendo tu palabra.
1: Aleluya.
0: Padre mío, porque su venida está cerca y nosotros queremos estar listos juntamente con todos nuestros hermanos. Padre Santísimo, bendiga a todos los que nos están escuchando. Bendiga, Señor, a todos y cada uno de los que están escuchando en este mismo momento, Padre mío.
1: Aleluya.
0: Esta palabra. A todos aquellos que han tomado el tiempo suficiente para estar aquí en esta cicla de Radio Esperanza. Bendito Señor. Bendiga a todos y cada uno, Padre Santo, y que la palabra pueda llegar al corazón de la persona. Señor, se lo pedimos en ese nombre que es sobre todo nombre.
1: Aleluya.
0: En el nombre de Jesús. Gloria sea al Señor. Adelante, mi hermano Moisés.
1: Aleluya. Bueno, pues Dios lo bendiga, hermano pastor, hermano Filimón. Aleluya. ¿Verdad? Siempre le he dicho, ¿verdad?, que son mis pastores, ¿verdad? Hermano Filimón, hermana Rosalba.
0: Alabado.
1: Que Dios sea con ustedes, hermanos. Aleluya. Entonces, aquí estamos, hermanos, ¿verdad? Como siempre. Qué bonito, hermanos, ¿verdad? El canto ese, hermano, que puso muy, se podría decir, como dicen, hermano, como muy adecuado, hermano, ¿verdad? Para el tema, hermanos, aleluya, que traemos, hermanos, ¿verdad? En esta hora, hermanos. El lunes pasado, hablábamos, hermanos, aleluya, que Cristo, hermanos, ¿verdad?, nos dejó una tarea, hermanos, aleluya, y ese, hermanos, ¿verdad?, esa tarea la teníamos que permanecer, o sea, en ello, hermanos, aleluya, hasta que Él venga. teníamos un trabajo. ¿Y cuál trabajo era ese? De anunciar las buenas nuevas, de seguir predicando el evangelio, hermanos, aleluya. Así de que, pues ahora, hermanos, aleluya, ¿verdad? Se trata, hermanos, aleluya, de permanecer, hermanos, aleluya, uh-huh. ¿Verdad? En la palabra también, hermanos, aleluya, ¿verdad? Afirmarnos, hermanos, aleluya, en la verdad, hermanos, aleluya. Y se trata también, hermanos, de retener, hermanos, aleluya, ¿verdad? Así de que vamos, hermanos, a tratar, hermanos, de hablar un poco, hermanos, tocando esto, hermanos, ¿verdad? Y el versículo, hermanos, que tenemos se encuentra en Apocalipsis capítulo 2, verso 25, hermanos. Dice, pero lo que tenéis, retenerlo hasta que yo venga. Amén. Aleluya. Hermanos, aleluya. Pero para poder, hermanos, aleluya, entender un poco, hermanos, aleluya, de qué se trata, hermanos. Aquí, bueno, el apóstol Juan, hermanos, escribió tres cartas, hermanos, ¿verdad? Pero en la primera carta, manda una carta a unos hermanos, ¿verdad? Entonces, como era en el tiempo antiguo, había ¿verdad? Personajes que introducían enseñanzas que no eran buenas, no eran de Dios. Entonces, por eso el apóstol, ahorita nos vamos a dar cuenta lo que hablaba el apóstol, ¿verdad? O en estas cartas que mandó. Amén. Nos vamos a dar cuenta, pero vamos a leer un poquito aquí, ¿verdad? Le leí el 25, verso 25, pero empezando del verso 18, capítulo 2 de Apocalipsis, dice, o sea que hay unas letras grandes, como hemos dicho siempre, unas letras grandes cuando empieza cierto uh-huh. versículo o capítulo.
0: Amén.
1: Dice, mensaje de Cristo a la iglesia de Tiatira. Dice, escribe al ángel de la iglesia en Tiatira. Dice, el Hijo de Dios, dice, el que tiene ojos como llama de fuego y pies semejantes al bronce bruñido, dice esto. Dice, yo conozco, o sea que recordemos, hermanos, aleluya, que el Señor, hermanos, tanto, ¿verdad? El Señor, como es justo, no va a sacar simplemente nomás lo que estemos haciendo malo o lo que estemos haciendo bueno, sino que Él nos advierte, Él conoce absolutamente todo, Él escudriña los corazones, y así de que Él nos conoce, así de que por lo tanto le dice a esta iglesia, ¿verdad? A estos miembros de esta iglesia, dice, yo conozco, dice, tus obras. Uh-huh. El Señor conoce todo eso, hermano. Yo conozco tus obras, dice, y amor, dice, y fe, y servicio, dice, y tu paciencia, dice, y que tus obras, dice, postreras son más que las primeras. Hasta eso lo está recordando, o sea, sabía bien que habían progresado, o sea, que dice, son, ¿verdad? Dice, las obras postreras, dice, son más que las primeras, o sea, estaban bien. Dice, pero tengo unas pocas cosas contra ti. Dice, que toleras. Entonces ahí podríamos ver, hermanos, aleluya, que el tolerar ciertas cosas no es muy bueno. Tenemos que fijarnos.
0: Así es.
1: Dice, pero tengo unas pocas cosas contra ti. Dice, que toleras que esa mujer, Jezabel, dice, que se dice profetiza, dice, enseñe y dice, y seduzca a mis siervos, dice, a fornicar. Dice, y a cometer cosas sacrificadas, ¿verdad? A los ídolos. Entonces, aquí esto ya está muy, muy, muy, muy delicado esto. Entonces, el Señor estaba viendo todo esto. Dice, y le he dado, dice, tiempo para que se arrepienta, dice, pero no quiere arrepentirse de su fornicación. O sea, rebelde. Dice, he aquí, dice, yo la arrojo en cama. Dice, y en gran tribulación a los que con ella adulteran. Dice, si no se arrepienten de las obras de ella. Dice, y a sus hijos heriré de muerte. Y todas las iglesias sabrán que yo soy el que escudriña la mente y el corazón. Dice, y os daré a cada uno según vuestras obras. Ahí está algo, hermano, ¿verdad? Como digo, el Señor está conociendo, él mira lo bueno que estamos haciendo y todo, así de que, ¿verdad? Él dice que nos va a dar según cada uno, ¿verdad? Según vuestras obras.
0: Así, o sea, es.
1: Así de que esperemos que vuestras obras sean mejor y mejor y mejor en vez de peor.
0: Sí.
1: Dice, pero a vosotros. Dice, pero a vosotros y a los demás que están en Tiatira, dice, a cuantos no tienen esa doctrina. Hay que recordar, ¿verdad?, que unos estaban mal, pero entre los que estaban mal había unos que estaban bien, ¿verdad? Dice, pero a vosotros y a los demás que dice que están en Tiatira, dice, a cuantos no tienen esa doctrina. Había una doctrina que habían introducido ahí a la iglesia de Dios, dice, y no han conocido, dice, lo que ellos llaman las profundidades de Satanás, que Dios lo reprenda. Dice, yo os digo, no os impondré otra carga. Entonces ahí es donde dice, pero lo que tenéis, retenerlo hasta que yo venga. Aleluya. Dice, al que venciere, dice, y guardare mis obras hasta el fin, yo le daré autoridad sobre las naciones. Dice, y las regirá con vara de hierro, y serán, dice, quebradas como vaso de alfarero, como yo también la he recibido de mi padre. Pero hermanos, aleluya. Entonces a estos había unos hermanos que aunque unos andaban recibiendo esa clase de doctrina, ¿verdad?, de esta mujer que se había introducido allí. Entonces, pero había unos que estaban haciendo, hermanos, aleluya, lo bueno, hermanos. Entonces el Señor está mirando nuestro trabajo y todo. Ahora a los que estaban bien, dice, pero lo que tenéis, a esas personas, dice, retenerlo, dice, hasta que yo venga. Aleluya. Entonces, hermanos, aleluya, el apóstol Juan, como siempre, hermanos, lo hemos dicho, el apóstol Pablo también tenía en veces cierta preocupación, hermanos, por los cristianos, hermanos,
0: sí,
1: ¿verdad? Especialmente cuando, porque sabían, hermanos, aleluya, que se iba a meter estas malas enseñanzas y todo, hermanos, aleluya. Entonces el apóstol Juan quería advertirle a los hermanos, aleluya, que la fe de ellos, hermanos, los iba a enfrentar a estas cosas, hermanos. Entonces tenían que ponerse, hermanos, aleluya, bien. Así de que vamos rapidito ahí, hermanos, aleluya, aquí lo tengo separado.
0: Amén,
1: en el Evangelio según San Juan, hermanos, aleluya, porque el apóstol Juan, hermanos, es el que mandó estas cartas a estas iglesias.
0: Sí.
1: En el capítulo 1 de San Juan, hermanos, aleluya, empezando del versículo 1 al 4, y verá, y a ver qué Dios nos permite, hermanos, aleluya,
0: amén, amén.
1: Decir, dice, lo que era, pero hay que recordar, verdad, yo voy a empezar a hablar, pero hay que recordar que se trata de retener, verdad, lo que tenemos,
0: amén, hermanos, amén,
1: retener lo que hemos recibido, retener lo que Dios nos ha dado y todo, hermanos, qué nos ha dado, o sea, su palabra, y tenemos muchas cosas que Dios nos ha dado. Dice, lo que era desde el principio, lo que hemos oído, o sea, que lo que hemos oído es lo que vamos a retener también, hermano. ¿Qué es lo que se ha oído desde el principio? El evangelio.
0: Así es.
1: Entonces lo hemos recibido. Entonces lo que dice, lo que hemos oído. Ahora dice, lo que hemos visto. Hemos visto muchas maravillas de Dios, hermanos. Ya las tenemos, ¿verdad?, como nuestras. Lo que hemos visto, dice, con nuestros ojos. Dice, lo que hemos contemplado y palparon nuestras manos tocante al verbo de vida, hermanos.
0: Amén.
1: Aleluya, ¿verdad?
0: Sí.
1: Todas estas cosas, hermanos, aleluya, recordemos, es lo que se está tratando de retener, absolutamente todo lo que hemos recibido del Señor.
0: Amén.
1: Todos aquellos que nos están escuchando, hermanos, aleluya, ¿verdad?, que sepan, ¿verdad?, y entiendan esto, ¿verdad?, de que retengan, ¿y hasta cuándo? Como usted dijo, el capítulo, ¿qué, hermano? 24, verso 13,
0: sí,
1: ¿me parece?
0: Así es.
1: ¿Verdad? No, dice, el que perseverare
0: hasta el fin.
1: Entonces el perseverar es porque vamos a retener, hermanos.
0: Amén.
1: Vamos a retener, hermanos, la palabra, ¿verdad? Y entonces dice, porque la vida fue manifiesta, dice, y la hemos visto y testificamos y os anunciamos la vida eterna, dice, la cual está con el Padre y se nos manifestó. el apóstol Juan le estaba diciendo todo esto, hermanos, a esta gente a estos tremendos, y también a la vez advirtiéndoles a aquellos que estaban haciendo el bien. Dice, lo que hemos visto, vuelve a decir, lo que hemos visto y oído, eso anunciamos.
0: Aleluya. Amén, amén.
1: Dice, para que también vosotros tengáis comunión con nosotros, dice, y nuestra comunión verdaderamente es con el Padre y con su Hijo Jesucristo. Y lo dice, estas cosas os escribo. En primer lugar, había una razón por cual estaba escribiendo esta carta, hermano.
0: Amén, amén.
1: ¿Verdad? Porque sí. dice aquí, estas cosas os escribo. Y fíjese la primera cosa, por qué él quería hablarles de esto. Dice, para que vuestro gozo sea cumplido, hermanos.
0: Amén.
1: Esa es una de las razones, ¿verdad? Porque aquí menciona cuatro razones, hermanos. Aleluya. El por qué envió, ¿verdad?, esta carta a esta iglesia, hermano. Ese es, en primer lugar, es ese, para que vuestro gozo sea cumplido.
0: Así
1: es. O sea, retener lo que tenemos, hermanos. Aleluya, uh-huh. ¿Verdad? Para que vuestro gozo, hermano, sea cumplido. Que no quede a medias, hermanos. ¿Verdad? Uh-huh. ¿Verdad? Como hay la escritura que dice, retén lo que tienes, ¿verdad? Y Dios te dará la corona de la vida.
0: Así es.
1: Como el apóstol Pablo también, ¿verdad? Él lo dijo, hermanos. Aleluya. Entonces, hermano, aquí lo escribí, hermano, las cuatro cosas, hermanos.
0: Amén, gloria a Dios.
1: En primer lugar, hermanos, dice, para que vuestro gozo sea cumplido. Dice, y en segundo lugar, hermanos, se encuentra en 2:1, hermanos. Esa es la segunda razón, hermanos. Dice, abogado tenemos para con el Padre.
0: Amén.
1: Jesucristo, el justo. Esa era la segunda, amén, razón, hermanos.
0: Amén. Aleluya.
1: El apóstol Pablo quería que tenerlos bien, hermanos, ¿verdad? ¿Cómo le diré? Que supieran bien estas cosas, hermanos.
0: Sí.
1: Aleluya. Entonces, hermanos, si siguiéramos, hermanos, en la segunda razón, hermanos, se encuentra ahí en 2, más que si le puse 2, 24 al 26.
0: Amén.
1: Dice, hermanos, aleluya, empezando el 24, yo ando acá en el 3, aleluya.
0: Gloria a Dios.
1: Gloria a Dios para siempre. Ahorita le voy a dejar a mi hermano, ¿verdad?, algo para que no se me acabe a mí lo que traigo aquí, hermanos.
0: Gloria a Dios.
1: ¿Qué fue la tercera cosa, hermanos? O la razón, más bien, se encuentra ahí en el capítulo 2, estamos en el mismo San Juan.
0: Amén.
1: Capítulo 2, del 24 al 26, dice, vuelve a decir, o sea, ahí está la tercera razón, hermanos.
0: Amén, amén.
1: Dice, lo que habéis oído desde el principio, ahí está, permanezca en vosotros, aleluya. De lo que habéis, hermanos, aleluya, oído, hemos oído, hermanos, el mensaje de Dios. Ahora dice, desde el principio, permanezca en vosotros. Dice, si lo que habéis oído desde el principio permanece en vosotros, dice, también vosotros permaneceréis en el Hijo y en el Padre.
0: Amén.
1: Hermano, oiga, qué tremendo, hermano.
0: Gloria a Dios. Sí,
1: lo que hemos recibido, lo que hemos oído desde el principio, hermanos, aleluya, y lo retenemos, hermanos, aleluya, dice que también, hermanos, aleluya, ¿verdad? Entonces tenemos al Padre y al Hijo, hermanos, aleluya, dice, y luego dice, bueno, dice, lo que habéis oído desde el principio, dice, permanezca en vosotros. Si lo que habéis oído desde el principio permanece en vosotros, si lo has guardado, dice, también vosotros permaneceréis en el Hijo y en el Padre. Y luego sigue diciendo, dice, y esta es la promesa que Él nos hizo, dice, la vida eterna. Pero aquí viene el 26, que es la otra razón por la cual les envió la carta. Dice, os escribo esto sobre los que os engañan. Hermanos, les escribo esto sobre aquellos que traen enseñanzas falsas y las quieren introducir en la iglesia. Uh-huh. Por eso les escribo esta razón, hermanos, aleluya. Así de que ahí está eso, hermanos, aleluya. Si quiere usted compartir, hermanos, un poquito, hermanos, para que se me quite un poco el
0: ¿verdad? Gloria a Dios.
1: Hermanos, pero qué bueno, hermanos, ¿verdad? Como seguimos diciendo, permanecer, ¿verdad? En lo que hemos oído, hermano.
0: Amén.
1: El que permanece, dice aquí el apóstol, hermanos, aleluya, si permanecemos en lo que hemos recibido y todo, entonces si lo guardamos, entonces sí tenemos. O sea que debe de haber esa seguridad, hermanos, en nosotros.
0: Sí.
1: Por eso mismo estamos en este camino, hermanos. Uh-huh. Y por eso buscamos a Dios, ¿verdad? Día y noche, se puede decir, hermanos, aleluya. Porque estamos seguros, hermanos, aleluya, que Él está con nosotros. Para eso es la oración también, hermanos.
0: Sí, sí.
1: Porque aquí usamos el celular, hermanos. Yo le hablo, uh-huh, a usted, ¿verdad? Cada rato, y usted me habla a mí. Amén, y así, amén. Todos los hermanos nos comunicamos con el teléfono, hermano. Bueno, la oración es la forma en que nos comunicamos con el Padre.
0: Así,
1: hermano,
0: es.
1: Entonces, y es por la seguridad que nos da, hermano, que cuando hablamos con el Padre, recibimos la contestación del Padre, hermano. Entonces nos sentimos ya que verdaderamente, hermano, estamos, como dijo el apóstol, en el Padre y en el Hijo, hermano.
0: Así, aleluya, es. Amén.
1: El mismo Cristo Jesús, como el Hijo, hermanos, aleluya, Él oraba siempre al Padre, hermano.
0: Así es.
1: Quería estar siempre en comunión con el Padre. Amén.

0: No podía estar sin estar en comunión con él, hermano. Uh-huh. En cualquier situación, hermano, tenía que hablar primero con el Padre y luego ya el Padre le daba fuerzas para seguir adelante y todas estas cosas, hermano.
1: Así es.
0: Adelante, hermano.
1: Gloria sea al Señor, hermano. Unos puntos bien muy buenos que usted nos ha traído a través de las Sagradas Escrituras.
0: Aleluya.
1: Y cómo nos recuerda que tenemos que guardar, que tenemos que estar siempre en la palabra de Dios, reteniéndola, ¿dónde? En nuestro corazón. Mire, allá en el Evangelio según San Mateo, el capítulo 28, versículo 20, mire, después de que le dijo exactamente cómo deberían de bautizar, uh-huh, amén, ¿a quién? A aquellos, porque dijo, vayan y hagan discípulos a todas las naciones, sí, un encargo bien grande, amén, bautizándolos en el nombre del Padre, del Hijo y del Espíritu Santo, versículo 19 del capítulo 28. Y luego el verso 20 dice, enseñándoles que guarden todas las cosas que os he mandado.
0: Sí.
1: Cuando Él, o sea, nuestro Señor Jesucristo, enfatiza directamente a sus seguidores, a los apóstoles, quiere que no dejen, que no paren de compartirles exactamente lo que aprendieron directamente de nuestro Señor Jesucristo. Uh-huh. Amén. Y después que les dice, enseñándoles que guarden todas las cosas que os he mandado, y aquí yo estoy con vosotros todos los días hasta el fin del mundo. O sea que cuando ellos obedecen esta palabra de retener para poder enseñar lo que el Señor Jesucristo les había dado directamente, Él siendo el Verbo que se hizo carne. ¿Para qué? Para que todos nosotros podamos obtener ese conocimiento y esa seguridad, como nos lo dijo nuestro hermano Moisés, esa seguridad que no nos deja titubear y no nos deja que el enemigo nos engañe.
0: Aleluya.
1: Ahora, imagínese la iglesia a la que se le estaba escribiendo. Ahí en Apocalipsis capítulo 2, versículo, gloria sea al Señor, versículo 18, donde está el cabezal de que nos hablaba nuestro hermano Gómez, a la iglesia en Tiatira. Uh-huh. Había un problema tremendo. Uno de los problemas que también el apóstol Pablo estaba corrigiendo en esas iglesias donde... Oiga, eran unas iglesias cosmopolita. Cosmopolita quiere decir que eran de diferentes culturas, diferentes nacionalidades. Uh-huh. Pero los unía un propósito a esas personas, y era que el comercio.
0: Aleluya.
1: Entonces, como eran ciudades muy prósperas, pues también venían con esa clase de personas, venían diferentes culturas, venían diferentes pensamientos, venía lo que se le nombra comúnmente como la idolatría. Uh-huh. O cosas como culturales que se querían aplicar dentro de la misma iglesia. Y una de ellas, pues, era la fornicación, era el adulterio. Y que estaba fuertísimo con esa mujer que el apóstol Juan le dice, ¿cómo es que le dice a esa mujer, que tremenda mujer del pecado, que convenció a un rey?
0: Ah, sí, sí, sí.
1: Oiga, convenció a un rey y pervirtió a todo un pueblo. Entonces, cuando se le da el mismo nombre. Uh-huh. Le da el mismo nombre.
0: El mismo nombre.
1: Por la forma en que fornicaba y adulteraba.
0: Sí.
1: Y esto querías meterlo dentro de la iglesia, sí, de los seguidores de Cristo. Uh-huh. Y esta era la preocupación tan grande que el apóstol Pablo le dice... ¿A la iglesia de quién? De Tiatira. La revelación que él tiene, porque dice en el verso 19, yo conozco tus obras, uh-huh, y amor, y fe, y servicio, tu paciencia, y que tus obras postreras son mejor que las primeras. Uh-huh. Pero tengo unas pocas contra ti, que toleras que esa mujer Jezabel,
0: uh-huh, Jezabel,
1: que esa mujer Jezabel, que se dice profetiza, enseñe y seduzca a mis siervos,
0: sí,
1: a fornicar y a comer cosas sacrificadas, ¿a quién?
0: A los ídolos. Aleluya.
1: En otras palabras, ella era fornicaria, ella era adúltera, y aparte introducía lo que se le ofrecía a los ídolos. Quería que se introdujera también dentro de la iglesia, cosa que al Señor no le agrada. Es por eso que muchas ocasiones enfatizamos acerca de que solamente es un Dios, como él, como lo dijo el Señor Jesucristo: yo soy el camino, la verdad y la vida, y nadie viene al Padre si no es por mí. Uh-huh. El único camino para llegar al cielo es Cristo Jesús. El único camino para llegar al cielo es, la otra palabra, es el Verbo de Dios. ¿Quién es el Verbo? ¿Quién es Cristo? Es la palabra de Dios, el Verbo que se hizo carne. Entonces, siempre tratamos de enfatizar y de decirle y exhortar a nuestros hermanos,
0: aleluya,
1: gloria sea al Señor, para que nos afirmemos bien en la palabra de Dios, ¿verdad? Es muy importante exhortarnos los unos a los otros. Es importantísimo exhortarnos los unos con los otros. ¿Por qué? Porque así nos animamos y nos enseñamos lo que la palabra de Dios nos revela a nuestro ser espiritual. Es muy bonito poder aprender literatura, libros y todo aquello que enriquezca el vocabulario de la persona y el conocimiento sobre la faz de la tierra. Eso es muy lindo. Pero déjame decirte que la palabra de Dios se entiende espiritualmente. La palabra de Dios se interpreta espiritualmente. La palabra de Dios, por ejemplo, hay muchos que pues hablan acerca de riquezas y tantas cosas que hay sobre la faz de la tierra y que tienen que ser nuestras. Bueno, si al Señor le place que usted tenga propiedades y cuánto dinero, sin dejar de adorar a nuestro Padre Celestial, pues es que Dios le ha capacitado.
0: Amén.
1: Pero eso no es un requisito. Eso no es un requisito para que la persona, no, necesito, si no tienes estas cantidades no eres salvo. No, no se trata de eso. Las riquezas, dice la palabra de Dios, que no hagáis tesoros, ¿dónde? En la tierra, donde el ladrón y el orín corrompen, sino que hagamos tesoros en los cielos, donde, oiga, eso lo vamos a recibir el día que estemos allá con nuestro Señor Jesucristo. Pero eso es si nos conservamos. Por eso dijimos de Mateo capítulo 24, versículo 13: más el que perseverare. No es del que comienza, sino del que persevera. Uh-huh. No es de aquel que, oiga, por tal de condescender, dejamos los rudimentos, los fundamentos de la palabra de Dios, uh-huh, por tal de condescender con la vanidad de la carne. Sí. Que viene siendo, oiga, toda clase de cosas que a nuestro Padre Celestial no le agradan. Entonces, ¿qué es lo que nosotros hacemos? Tratar de enfatizar perfectamente en la palabra de Dios, tratando de qué, de retener que la palabra de Dios, no permitir que ningún otro pensamiento humano se introduzca dentro de nuestro diario vivir, que ninguna cultura que vaya en contra de la formación, porque en realidad tendría que observarse de culturas, tendríamos que remontarnos a lo que Dios formó, a lo que nuestro Creador hizo para su honra y su gloria y para beneficio de todos nosotros.
0: Sí, aleluya, amén.
1: Pero ya todo lo demás es antepuesto, es ideología de hombre, es el impulso del enemigo a través de las personas que no han logrado entender el verdadero significado de la palabra de Dios y se van torciendo, se van yendo por la tangente. ¿Cómo es que logra uno retener esas cosas en nuestro diario vivir? Simple y sencillo, vayamos a la palabra de Dios, escudriñemos las escrituras. ¿Para qué? Para poder retener la fidelidad de la palabra dentro de nuestro corazón, con amor, con cariño y mucho respeto, poderlo también compartir con toda nuestra familia, nuestros amigos, nuestro pueblo natal, la ciudad donde vivamos, el estado donde estemos, la nación donde hemos crecido y nos hemos hecho de vivir. Y oiga, todo eso lindo y hermoso, que es un complemento a nuestro diario vivir para la gloria de Dios. Porque la misma palabra de Dios dice: buscad primeramente el reino de Dios y su justicia, y todo lo demás será añadido. En otras palabras, cuando nuestra prioridad es la palabra de Dios, déjenme decirle que la bendición de mi Padre Celestial no tarda, porque Él nunca retarda sus promesas como algunos la tienen por tardanza.
0: Sí.
1: Es por eso que es más que necesario retener la palabra de Dios, donde en nuestro corazón retén lo que tienes, dice Apocalipsis 2:10. Y el versículo que estamos leyendo enfatizando, pero lo que tenéis, retenedlo hasta que yo venga. ¿Quién lo dice? Nuestro Señor Jesucristo. La palabra, el consejo de nuestro Padre Celestial, ¿a través de quién? Del apóstol Juan.
0: Amén.
1: Del apóstol Juan.
0: Sí, aleluya.
1: Adelante, mi hermano.
0: Gloria a Dios para siempre. Estaba viendo, hermano, aleluya, ¿verdad? El versículo es un hermano que trajo, el Mateo 28, hermanos, 19 y 20, donde les dice el Señor, hermanos, id. Entonces, estamos hablando, hermanos, aleluya, tocante a ¿verdad? A estar, hermanos, aleluya, afirmados, hermanos.
1: Amén.
0: En la palabra, hermanos, aleluya. ¿De qué manera vamos a estar afirmados en la palabra, hermanos, aleluya? Es que cuando es predicada la palabra, hermanos, aleluya, y la recibimos, hermanos, de todo corazón, entonces y seguimos, hermanos, aleluya, verdad, pues sí, buscando más, hermanos, es de la manera que vamos a estar, hermanos, verdad, afirmándonos más en la palabra, hermanos, aleluya.
1: Amén.
0: ¿Verdad? Como dijo usted ya en esos versículos, hermanos, el Señor los manda a ir y a ser discípulos a todas las naciones, verdad. Usted ya lo mencionó, hermanos, aleluya, pero entre ellos les dice, verdad, y enseñándoles que guarden, verdad, todas las cosas que os he mandado. Entonces yo hermanos, aleluya, miré aquí, hermanos, en Hechos capítulo 2, hermanos, en 42, en el verso 42, Hechos capítulo 2, 42. Entonces, hermanos, el apóstol Pablo, hermanos, cuando se les dio esta orden, hermanos, cuando Dios les dio esta orden, vayan, ¿verdad? Entonces empezaron ellos a predicar, hermanos, el evangelio y todo. Entonces aquí dice, hermanos, aleluya, por eso digo, ¿cómo vamos a retener, hermanos? Simplemente, hermanos, aleluya, buscándole más y más, hermanos, aleluya, ¿verdad? No ser, como dice en una parte de la escritura, dice que no seamos oidores simplemente, ¿verdad?, sino hacedores de la palabra, hermanos, aleluya, practicar más, hermanos, más y más, hermanos. Dice ahí, ya se lo dije, Hechos capítulo 2, verso 42, hermanos, aquí, hermanos, si leyéramos desde arriba, hermanos, pues nos diéramos cuenta de todo lo que les habló el apóstol
1: Gloria a Dios.
0: Pedro, pero dice, hermanos, el 42, dice, y perseveraban en la doctrina de los apóstoles, en la comunión unos con otros, dice, en el partimiento del pan y en las oraciones. Aleluya. Lo que creemos, hermanos, aleluya, ¿verdad?, ver aquí donde dice que y perseveraban en la doctrina, hermanos, aleluya. Tenemos que perseverar, hermanos, aleluya, en esta sana doctrina. Tenemos que permanecer, hermanos, en el evangelio de Cristo, hermanos, aleluya, ¿verdad? Todos estamos, hermanos, aleluya, en este camino, hermanos, todos aquellos lavados con la sangre de Cristo, todos aquellos, hermanos, que han sentido, hermanos, el perdón de sus pecados y todo esto, hermanos, aleluya, tenemos que buscar más y más, ¿verdad?, de esto, y más en estos últimos días que ¿verdad?, se están viendo tantas cosas y tantas cosas, ¿verdad?, que en la misma palabra dice que antes de que el Señor viniera iba a suceder todas estas cosas, que terremotos, ¿verdad?, que nación contra nación pelearían y cuánta uh-huh. cosa.
1: Amén, amén.
0: Entonces, hermanos, creo yo, hermanos, que estamos, ¿verdad?, en los últimos tiempos. Entonces, con más ganas tenemos que permanecer, hermanos.
1: Así
0: aleluya,
1: es.
0: En
1: Así
0: la palabra es. De Dios, hermanos.
1: Amén.
0: Es la que nos fortalece, es la que nos da, la que nos da esa, ¿verdad?, para seguir, porque va a haber va a haber toda esta clase, hermanos, ya que el apóstol Juan mandó esta carta, hermanos, aleluya, y es para nosotros también que nos pongamos, ¿verdad?, bien listos, hermanos. Bueno, ¿verdad?, aquí hablando, pues, especialmente como los pastores, hermano.
1: Así
0: ¿verdad?
1: Es.
0: Y claro, los ayudantes de los pastores, ¿verdad?, que somos los miembros de fijarnos, hermanos, ¿verdad?
1: Amén, amén.
0: Que no se filtren, hermanos, aleluya, que porque a veces que se descuidan, hermanos, y puede entrar un personaje, hermanos, con una enseñanza, hermanos, errónea, hermanos.
1: Uh-huh.
0: Y si no nos damos cuenta, se empieza a filtrar, hermanos.
1: Sí.
0: Entonces, ¿verdad?, estar bien al tanto para, ¿verdad?, poner alto lolo a eso, hermano, reprender ese demonio, hermano, que trae doctrina falsa, así de que, ¿verdad?, para poder, hermanos, ¿verdad?, que la gente, hermanos, pues, esté más confiada en el Señor, hermano, porque
1: sí.
0: Vienen estas cosas, hermano. La Biblia dijo que, dice la Biblia, hermano, que no nomás iban a levantar falsos profetas, sino que falsos cristos, hermanos. Uh-huh. ¿Verdad? Y hace muchos años, hermano Filimón, antes de que, pues yo estaba muy joven, fíjese que yo no sé si usted oyó o no esto, pero basado en lo que dice, ¿verdad?, en su palabra, que dice que se levantarían no nomás falsos profetas, sino falsos cristos. Uh-huh. Hubo uno ahí en Nuevo Laredo, se oyó, hermano, donde salió, era un hombre simplemente, ¿verdad?, diciendo que él era el Cristo.
1: Santo.
0: ¿Se imagina? Dios. Así de que, hermanos, aleluya, ¿verdad? Entonces podemos ver, hermanos, aleluya, que ese era un falso Cristo, hermanos. Uh-huh. Muy seguro ese ya está, quién sabe qué tantos pies bajo tierra, porque era un hombre simplemente. Uh-huh. Pero ¿qué quiso hacer? Pasarse como si fuera Cristo, hermanos, aleluya. Así de que, ¿verdad?, que Dios nos ayude, hermanos, ¿verdad?, que Dios ayude a todos aquellos, ¿verdad?, que siempre están, hermanos, al pendiente, hermanos, del mensaje de Dios, hermanos. Amén. Aleluya, ¿verdad? El apóstol Pablo y todos, hermanos, el apóstol Juan, por eso mandó estas cartas, ¿verdad?, para que permanezcamos, hermanos, aleluya, firmes, hermanos,
1: amén,
0: en la fe, hermanos, aleluya, firmes en la palabra, hermanos, aleluya, ¿verdad?, alimentarnos, hermanos, siempre, hermanos, aleluya, ¿verdad?, ya que el enemigo anda buscando, ¿verdad?, a los más débiles, hermanos. Uh-huh. Pero si estamos llenos de la palabra, hermanos, aleluya, estaremos fuertes, hermanos.
1: Así,
0: aleluya.
1: Es.
0: ¿Para qué? Para apagar todos los dardos del enemigo, hermanos, aleluya. Es que le dejo otro.
1: Gloria, rato, hermanos, al aleluya. Señor. Amén.
0: Gloria a Dios para siempre.
1: Bueno, vamos a escuchar esta linda alabanza que nos dice de esta manera.

0: paciente espera en Jehová. Mis hermanos, qué importante es que nosotros estemos en el lugar que Dios, nuestro Creador, a través de nuestro Señor Jesucristo, a través de su palabra, quiere que estemos. Y tenemos que ser conscientes de que los tiempos son difíciles y que siempre el enemigo estará luchando para que su fe, para que nuestra fe sea quebrantada. Y vemos que la misma iglesia, al principio de la iglesia, pues fue bastante, ¿cómo se le dice? Atacada. Fue muy atacada y no es diferencia el día de hoy. A pesar de que tenemos, ahora sí yo me atrevo a decirlo así, ¿verdad?, toneladas de información,
1: sí,
0: acerca de nuestro Señor Jesucristo, que vino, anunció su palabra, él directamente enderezó el camino torcido que ya estaba demasiado saturado de otras cosas, menos de la presencia de mi Padre Celestial. Entonces, el día de hoy también estamos en la misma forma.
1: Así es, hermano.
0: Estamos en la misma forma donde al principio, allá en el Antiguo Testamento,

0: doblemos rodilla. Doblemos rodilla para pedirle al Señor que nos ayude a soportar y sobrellevar esta gran pues tarea.
1: Amén.
0: Primeramente, retener la palabra.
1: Retenerla.
0: Seguirla escudriñando, seguirla leyendo y seguirla compartiendo a través de todos los medios.
1: Así es, hermano.
0: A través de todos los medios para que se cumpla lo que la palabra del Señor le dijo a los apóstoles. Para que este evangelio sea predicado, ¿dónde? En todo el mundo.
1: Amén.
0: Entonces, si esto es así, mi hermano, mi hermana, gloria sea al Señor, o familia que en esta linda noche nos escuchas, sigamos compartiendo lo que el Señor nos ha revelado.
1: Amén.
0: Sabiendo que en realidad lo único que va a garantizar la salvación de nuestra alma es nuestra perseverancia en el evangelio.
1: Amén, amén.
0: Es nuestra perseverancia, sí, en Cristo Jesús.
1: Sí.
0: Gloria sea al Señor. Entonces, si esto es así, queremos invitarle a que ya no se quede en casita, sino que asista a un lugar, asista a una iglesia.
1: Sí.
0: Comience a trabajar, cultívese con la palabra de Dios. Hay que abrir los ojos. Amén. Hay que abrir los ojos.
1: Ayúdele a su pastor.
0: Amén, aleluya. Amén. Hay que abrir los ojos, hay que ayudar, hay que echarle para adelante. ¿Por qué? Porque la venida de Cristo está a la puerta.
1: Sí, amén.
0: Amén. Y vemos el problema tan enorme. Y ahora que hemos leído y hemos estudiado un poquito, hermano, estos versículos, me da mucha tristeza a mí.
1: Amén.
0: Saber que el día de hoy también se destruyen iglesias a causa de ese espíritu.
1: Amén.
0: Ese espíritu de adulterio. Sí. Ese espíritu de envidia.
1: Sí.
0: Espíritu de rencor. Oiga, todos esos ingredientes que van destrozando corazones,
1: sí,
0: que van destrozando líderes, que van destrozando congregaciones, que van destrozando lo que el enemigo vino a hacer.
1: Sí.
0: Él no vino más que a robar, matar y destruir. Él no vino a otra cosa.
1: No.
0: Entonces, ¿dónde están los primeros síntomas cuando empieza la persona a sentir envidia?
1: Uh-huh.
0: O cuando empieza la persona a decir, yo puedo hacerlo mejor, pero nunca lo hace. O sea, caemos en el error. Se cae en el error de pensar que lo puedo hacer mejor, pero nunca hacemos nada. Muchas ocasiones hemos tenido que platicar y decir, bueno, si en realidad el llamado viene de nuestro Padre Celestial, pues corre, ábrele un lugar. No tienes que encimarte aquí. ¿Verdad? Hay tanto terreno, hay tanto lugar y hay tanta forma de poder convivir.
1: Sí.
0: Gloria sea al Señor de poder convivir, así como nos lo dice el Salmo 133.
1: Sí.
0: Cuán bueno y cuán delicioso es que
1: habitar los hermanos juntos en
0: armonía.
1: Aleluya,
0: gloria sea al Señor. ¿Y por qué es que hay armonía? Es porque Cristo está en nuestro corazón.
1: Sí.
0: Entonces, ¿cómo es que tenemos que retenerle? Reteniéndole, como dice la palabra, y poniendo nuestro anhelo como persona y dejar que el Espíritu de Dios fluya dentro de nosotros y poder ser en realidad seguidores de Cristo genuinos.
1: Amén. Sí.
0: Problemas sí los hay, pero tenemos ese ayudador, tenemos el que nos ayuda, nos fortalece y nos guía. Por eso en esta hora, mis hermanos, mis hermanas, ha sido una bendición poder estar aquí con ustedes y muchas gracias por haber estado con nosotros,
1: sí,
0: en este programa de Luz en el Camino.
1: Bendiciones.
0: Dios les bendiga. Nos vemos el próximo lunes a la misma hora. Bendiciones.

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1: Señor, cuando veo tu grandeza y tu inmenso poder, me doy cuenta que no tengo nada que ofrecerte. Por eso vengo ante ti, Señor, ofreciéndote mi canción, mi vida, oh Dios. Recíbela.

Señor, queremos ser olor fragante. Queremos ser sacrificio acepto, agradable a ti.

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el día del Pentecostés. Estaban todos juntos, unánimes, como estamos en este momento. Y de repente se escuchó en el cielo un viento recio que soplaba en la tierra.

sopló aquella vez, sople en este momento acá. Mientras tú le adoras, Él se va a manifestar. Mientras tú le llames, Él se va a manifestar.

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me impactó. Y es que cuando tú ejercitas la gratitud, como lo estás haciendo esta noche, de decir: Señor, es que tú eres quien me salvaste, tu sangre me lavó, tú me perdonaste. Cuando estás cantando, ejercitando gratitud, todo el temor, la ansiedad, la angustia, la desesperación es echada fuera, porque los científicos han demostrado que la misma parte del cerebro que se activa cuando tú sientes angustia es exactamente la misma parte que está encendida cuando decides ejercitarte en acciones de gracias. En otras palabras, no puedes estar sintiendo al mismo tiempo gratitud y ansiedad. Tú y yo decidimos si vamos a estar ansiosos o vamos a estar agradecidos. Así es que, ¿qué les parece si continuamos con gratitud, honrando

dile gracias. Exprésale tu gratitud. Exprésale tu gratitud. El Salmo 103 dice: bendice, alma mía, al Señor, bendiga todo mi ser su santo nombre. Bendice, alma mía, al Señor, y no olvides ninguno de sus beneficios. Dice la Señor: no me olvidaré, Señor, no me olvidaré. No me olvidaré de tus beneficios. No me olvidaré que me perdonaste. No me olvidaré que me sanaste. No me olvidaré que me rescataste. Vamos, en tus propias palabras, dile gracias, Señor. Gracias por la salvación.

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Si vivimos, para Él vivimos. Si morimos, para Él morimos. Somos del Señor Todopoderoso. Somos la

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0: Aleluya. ¿Cuántos tienen libertad para alabar al Señor? ¿Cuántos tienen libertad para alabar al Señor? Vamos a clamarle con gritos de júbilo.
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caminando con Jesús nuestra esperanza. Vamos seguros que su gracia nos alcanza. Y ahora unidos te daremos alabanza. Somos un cuerpo que hoy se expresa, gritando a voces, derribando fortalezas. 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

Bendito sea, Señor. Qué privilegio recordar este legado de himnos que nos ha sido entregado. Y te pedimos que nunca sea olvidado. Y yo recuerdo también cómo cantábamos después de esta canción. Cantábamos

Padre Santo, cuán necesarias son esas letras y esa oración, esa petición en estos días donde el amor de muchos, dice tu palabra, que se enfriará. Pero nosotros clamamos, Padre Santo, que envíes

0: Oh sí, Señor. Amén.
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Si vivimos, para Él vivimos. Si morimos, para Él morimos. Somos del Señor Todopoderoso.

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Si morimos, para Él morimos. 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

Si vivimos, para Él vivimos. 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

puedes levantar tu voz y decirle: te amo, Señor. Te amo, Señor. Amamos tu nombre, Señor. Gracias por morir por nosotros, Señor. Tú compraste nuestra vida a precio de sangre. Y hoy te decimos que te amamos, Señor. Que no tenemos cómo pagarte, Señor. Solamente levantamos nuestra voz fuerte y te decimos, Señor, que te amamos con todo el corazón. Te amamos, Señor, porque tú has sido bueno. Tú eres bueno y tú serás bueno. Dile una vez más.

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0: todopoderoso.
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Si morimos, para Él morimos. 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

dile gracias. Exprésale tu gratitud. Exprésale tu gratitud. El Salmo 103 dice: bendice, alma mía, al Señor, bendiga todo mi ser su santo nombre. Bendice, alma mía, al Señor, y no olvides ninguno de sus beneficios. Díselo al Señor: no me olvidaré, Señor. No me olvidaré. No me olvidaré de tus beneficios. No me olvidaré que me perdonaste. No me olvidaré que me sanaste. No me olvidaré que me rescataste. Vamos, en tus propias palabras, dile gracias, Señor. Gracias por la salvación. Gracias por el perdón. Gracias, Señor, por las nuevas oportunidades. Gracias. Oh, eres tan bueno, Señor.

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Gloria a Dios, gloria a Dios. Bendiciones, bienvenidos. Hoy día 15 de septiembre del 2026, les saludamos a todos ustedes en esta hermosa y linda mañana de martes. Y dice la palabra de

a los que las hallan y medicina a todo su cuerpo. Gloria a Dios. Bendiciones. Y pues aquí quedó esta hermosa palabra en el libro de Proverbios. Proverbios, los libros poéticos que tiene la Biblia. Y pues vamos a gozarnos con este hermoso canto, algo bonito con Tanilao Marino.

Gloria a Dios, aquí quedó este hermoso canto, algo muy bonito. Y pues dice, piensa en lo triste que ha de sentirse el Señor. ¿Por qué? Porque fue tan alto el precio que se pagó por cada

uno de nosotros y alejarse de Dios es el peor error que puede uno cometer. Ya son las 7:14, hoy día 15 de septiembre. Les saludamos a todos ustedes. Dios les bendiga a toda la gente aquí en Taylor, Texas. Buenos días, Taylor, Texas. Y pues todos los pueblos alrededor, pues también les saludamos. A todos los que viven aquí, vecinos de Taylor, Dios les bendiga. Y pues a los que están más lejecitos, a la gente de Dallas, Texas, buenos días. Ahí para los que radican en Dallas, a todos nuestros paisanos y hermanos en Cristo, Dios les bendiga. Y pues también para todos los que pues también viven allá hasta en Houston, a nuestros hermanos en Cristo, buenos días, Dios les bendiga. Allí para los que viven en el Valle de Texas, en McAllen, Texas, y pues todo Texas les saludamos. Y pues también les saludamos a todo Estados Unidos, a todos Estados Unidos, Dios les bendiga. Y pues a todos nuestros amigos en Facebook también, buenos días a todos. Y Dios les bendiga y gracias a todos los que nos acompañan semana tras semana, día tras día, en cada programación, y que pues echémosles muchas, muchas ganas, recordando que Dios quien nos da la capacidad y la fuerza para continuar y no desmayar por ninguno de los motivos que se presenten en nuestras vidas. Y pues ya son las 7:16, hoy día 15 de septiembre. Buenos días a todos ustedes. Y pues vamos a seguir gozándonos con más música, con alabanzas y algo bonito con Leonel Tuches. Leonel Tuches. Les saludamos ahí para todos los Leoneles, a todos los que se llaman Leonel, les saludamos, buenos días. Si hay alguno que está escuchando, que pues se la pase bien y que Dios le dé muchas, muchas, muchas fuerzas. Y les saludamos a nuestros hermanos también que ya están conectados ahí en el Facebook, y que ahorita les vamos a saludar después de este canto. Vamos a gozarnos con este hermoso canto, algo bonito de Leonel. Dios te bendiga.

aquí quedó este hermoso canto y continuamos pues en esta linda mañana. Ahí quedó algo bonito con Leonel Tuches, ¿cómo podré pagarte? Le saludamos ahí para nuestra hermana Angelina Solís. Buenos días, Dios le bendiga, hermana Solís. Dios le guarde y que tenga un excelente día. Y también un saludo para nuestra hermana Rayo González. Le saludamos ahí, nuestra hermana Rosa. Que Dios le guarde hoy en este día y que Dios guarde siempre, siempre su familia. Y pues le saludamos ahí para todos sus hermanos, primos y pues tíos, todo, ¿verdad? Que Dios le bendiga. Y también para saludar ahí a nuestra hermana Rivera, que nos escucha desde Tultitlán, allá hasta México. Buenos días ahí para toda la familia Rivera. Y pues que se la pasen de lo mejor, que disfruten esos alimentos que venden allá en México. Y pues se miran los puestos ahí bien, bien ricos, los puestos de comida. Y pues de fruta también, las aguas frescas. Y pues le saludamos, hermana, que Dios le bendiga a toda su familia. Y gracias también por sus saludos.

Le saludamos también ahí para nuestra hermana Betancourt. Dios le bendiga. Ahí para nuestra hermana María Acosta. Buenos días ahí para su esposo también. Y una vez más también saludando pues ahí a su mamá, que también dice que cuando la encontramos por ahí nos dice que nos escucha siempre. Y pues que Dios le bendiga a nuestra hermana Herminia. Y que Dios pues le dé siempre muchas fuerzas. Y que Dios le guarde siempre. Bendiciones pues ahí para toda la familia Betancourt, la familia Costa y la familia Medina también. Les saludamos. Y pues que Dios les guarde. Saludos a toda la gente de San Miguel, Tecomatlán.

Gloria a Dios. Pues continuamos. Ahorita vamos a complacer. Quiero poner un poco de este canto, esperando que sea de bendición, algo bonito, para pues aumentar nuestra fe. Ya son las 7:25. 7:25. Les saludamos a los que nos escuchan ahí en la cárcel. Y pues que Dios siga dándoles mucha fuerza y pues mucha paciencia en ese lugar, ¿verdad? Que tal vez se siente que el tiempo no pasa. Así también como los que se encuentran en el hospital, que ya no soportan estar ahí. Y pues que Dios les siga dando mucha paciencia.

No tengas miedo. Así nos dice el Señor. No tengas miedo. Ese gigante, Dios lo puede derribar. Esa montaña de igual manera. Y ese problema más grande que tengas, solo sé fiel a Dios. Dios no abandona a su pueblo. No abandona a los que le creen. Porque cuando ya uno no cree en Dios, como que se va alejando cada vez más y se refugia en las cosas que no debe de hacerlo. No tengas miedo, sigue adelante. Hay que recordar que la palabra de Dios siempre nos alienta, porque Dios es el que nos está hablando. Dios es el que nos fortalece y en Él hay esperanza. En Él siempre, siempre vamos a encontrar la salida. Hay pruebas muy difíciles que se nos pueden venir. A veces son con los hijos, a veces en el trabajo, la economía, la salud. Pero en fin, Dios siempre tiene una solución perfecta. Así es que no tengas miedo, dice este canto. No temas. El Señor es contigo. Y pues les saludo en esta mañana ahí para mi tía María Gutiérrez. Le saludamos ahí para toda la familia Gutiérrez. Y pues gracias a mi tía, que también siempre está ahí acompañándonos en cada programación, y gracias, siempre nos anima para seguir adelante también. Y también para nuestra hermana María Petra Cortés, Dios te bendiga, María Petra, y también gracias por sus bendiciones que nos mandan. Y pues vamos a poner este hermoso canto, algo bonito, con Miel San Marcos, que está solicitando nuestra hermana Betancourt. Y pues después de este vamos a leer la palabra de Dios.

Así es que no importando la estatura que tú tengas, lo que importa que es grande aquel que tienes en ti. Aquel es poderoso, fuerte, y eso es lo importante. Por eso decía el apóstol Pablo que si Dios es por nosotros, ¿quién contra nosotros?

grande y poderoso, majestuoso nuestro Dios. Y pues ahí quedó este canto, algo bonito. Dios bendiga tu vida y vamos a entrar a la palabra de Dios. Vamos a entrar a la palabra de Dios y también pues vamos a saludar a los que se han conectado también. Y vamos a ver quién está por ahí. Saludos para nuestra hermana Reina García. Buenos días, Dios le bendiga. Y para nuestra hermana Reina, saludos allí para toda su familia. Y pues que Dios le bendiga hoy en este día y le guarde todo mal. Y también nuestra hermana Iris García, te saludamos, Iris. Buenos días, Dios bendiga tu vida. Y pues gracias a Dios por todos los que nos están acompañando y los que van conduciendo ya, que ya vienen de regreso de la escuela o apenas van. Y pues ya son las 7:37. Y pues vamos, saludos también ahí para Anayance Pérez. Dios te bendiga, Anayance. Pues saludos para toda la familia Pérez. Que Dios les bendiga y Dios les guarde siempre.

dice este hermoso canto, sé quién soy, soy su hijo. Y qué hermoso cuando nuestro Señor Jesucristo mencionaba ahí, cuando Él vino aquí a la tierra, decía, hija, tu fe te ha salvado. Hijo, a ti te digo, levántate. Y ese es uno de los privilegios más hermosos que uno puede tener, porque dice la palabra de Dios en el Evangelio de Juan, dice, aquellos hijos que no son engendrados de ni de carne ni de varón, ¿verdad?, de nada de eso, sino que por voluntad de Dios. Qué hermoso, ¿verdad?, que Dios, ese honor y privilegio que nos da. Pero fíjense, la palabra de Dios nos dice en Proverbios capítulo 4 verso 20, porque pues Dios cuida a sus hijos. Dios no es un padre que abandona, no es un padre que se olvida, no es un padre irresponsable, ¿verdad? Dios nos guarda siempre, pero también Él tiene que pues alertarnos, ¿verdad? Tiene que decirnos de lo que tenemos que cuidarnos, porque dice la palabra de Dios en el verso 19, porque estoy en el capítulo 4 de Proverbios. Dice, el camino de los impíos es como la oscuridad. Y aquí están las dos personas, ¿verdad? El impío pues no es un hijo de Dios. Esas personas viven en impiedad, ¿verdad? Viven pues haciendo lo malo. Porque dice que el camino de los impíos es como la oscuridad. Y pues, ¿verdad?, la oscuridad sabemos que no es algo bueno. La oscuridad representa el pecado, la maldad. De ahí donde Dios nos sacó, dice la palabra, ¿verdad?, que en Colosenses 1:13 nos dice la palabra que el cual nos ha librado de la potestad de las tinieblas, tiniebla, oscuridad, todo ello, ¿verdad?, es donde nosotros estábamos. Pero ahora el Señor nos dice, ¿verdad?, y dice, no saben en qué tropiezan. Y eso es muy, muy importante para nosotros, ¿verdad? La hora, cuando dice la palabra del Señor a nosotros, hijo mío, está atento a mis palabras. Y eso, ¿verdad?, es algo tan hermoso cuando uno empieza a nuestro caminar en el Señor. Pues es tan hermoso cuando uno pues quiere escuchar de Dios y quiere saber qué cosa Dios tiene para nosotros. Y empieza a ordenar nuestra vida el Señor, porque su palabra es la que empieza a ordenar todo el desorden que hay en nosotros. Todo el desorden que nosotros pensábamos que estaba bien, que todos los demás lo hacen. Pero si todos los demás lo hacen, no quiere decir que están haciendo lo correcto. Entonces es muy hermoso cuando el Señor nos dice, mijo, mira, te voy a decir esto. Y fíjese, la semana pasada, de igual manera, tuve una plática con mi hijo, ¿verdad? Le digo, mira, mijo, si quieres salir adelante, pues tienes que cambiar. Si ya no quieres ahí andar batallando, pues deja ese hábito. Y entonces, ¿verdad? Y eso es tan hermoso cuando el hijo te escucha. Y de igual manera Dios nos está enseñando a nosotros. Hijo mío, está atento a mis palabras, ¿verdad? Porque Jesucristo dice que sus ovejas oyen la voz. Oyen su voz, no la voz. Oyen su voz. Y cuando Él nos está hablando, ¿verdad?, es algo muy, muy hermoso, muy importante. Y a veces pues no nos va a hablar para felicitarnos, sino que nos va a hablar
en el sentido que vamos mal nosotros. Entonces dice la palabra: hijo mío, está atento a mis palabras y inclina tu oído a mis razones. Y eso me llamaba mucho la atención, que sabemos que Dios siempre tiene la razón. Dios no se equivoca, no tiene errores. Él conoce el pasado, el presente y el futuro. Su palabra es viva y eficaz, ¿verdad? Es viva y eficaz. Su palabra es perfecta. Y cuando nos está enseñando, escucha mis razones. Él tiene razón en todo, ¿verdad? Porque el necio quiere tener razón, aunque no tiene razón. Tienes que darle la razón ya para que se calle. ¿Sabes qué? Pues sí, ya está bien así, aunque no. Pero el Señor es totalmente diferente, ¿verdad? Porque el Señor quiere enseñarnos a nosotros. Dice: hijo mío, está atento a mis palabras. Así es que es muy, muy importante, ¿verdad? Que Dios hablando a toda la humanidad, pero el que le escucha totalmente viene a hacer un cambio en su vida. Qué hermoso aquel versículo 8 del capítulo 1 del libro de Josué, ¿verdad? Dice la palabra: nunca se aparte de este libro de la ley de tu boca, sino medítalo de día y de noche, ¿verdad? Porque solamente así prosperarás y todo te va a salir bien, dice el Señor. Todo te va a salir bien. Aunque a veces de repente nosotros sentimos que no nos salieron las cosas como nosotros queremos, pero realmente todo va bien. Gloria al Señor. Bueno es el Señor. Y dice la palabra: hijo mío, ¿verdad? Y también quiero decirle, pues ahí a las mujeres también, Dios le dice a ellas: hijas, pongan atención a mis palabras y inclinen su oído a mis razones. Bendito es Dios. Yo me quedo con esas palabras que está diciendo: mira, yo tengo razón en lo que te estoy diciendo. Dios no nomás tiene la autoridad por tenerla, sino que es tan hermoso lo que Él nos dice en su palabra. Lo que Él nos está diciendo: inclinen su oído a lo que yo les voy a decir. Hay momentos difíciles en los cuales vamos a la presencia de Dios y le pedimos que nos escuche, ¿verdad? Esto ocurre porque muchas veces nuestra mente está turbada por algo que nos pasa o que nos está pasando, ¿verdad? Pues hay muchos problemas a veces. Las pérdidas, las injusticias, a veces han sido injusto contigo. A veces han hecho injusticia y has perdido tantas cosas por algo injusto, ¿verdad? Las enfermedades que vienen, que a veces hay noticias que afectan nuestro corazón. Por eso dice la palabra: pongan atención a mis razones, pongan atención a los que yo les quiero decir. Y el Señor, quiero decirte que Él pues tiene toda la razón en todo, ¿verdad? Él tiene toda la razón siempre. Este versículo, ¿verdad?, nos recuerda que Dios como padre es un padre amoroso, ¿verdad? Nos llama a estar atentos a su voz. A veces, ¿verdad?, cuando uno lleva un buen tiempo ya sin escuchar su voz, pero también nosotros llevamos a veces tiempo sin escuchar su voz porque no nos acercamos a Él. Queremos que nos hable sin buscar, sin inclinar nuestro oído ante Él, ¿verdad? Porque también Dios nos dice que si nosotros le clamamos a Él y si nos arrepentimos de todo corazón y nos apartamos de nuestros malos caminos, dice, yo también voy a inclinar mi oído para escucharles. Pero ahora también, ahora nos habla a nosotros y dice: hey, inclina tu oído, quiero hablarte. Ese momento difícil que estás pasando, yo te voy a decir qué tienes que hacer.
Él conoce siempre, ¿verdad?, nuestros problemas. Conoce qué cosas estamos viviendo y pasando, ¿verdad? Y el Señor dice: mira, yo tengo razón en esto, escucha lo que te voy a decir, ¿verdad? Y eso es lo que nosotros tenemos que tener, una disciplina, ¿verdad?, espiritual, para poder escuchar a Dios, porque a veces tomamos decisiones con nuestras corazonadas. Es que mi corazón siente esto, mi corazón sentí lo otro, ¿verdad? Y cuando nos damos cuenta que siempre, al final fue un error, ¿verdad? Entonces, prestar atención a las palabras del Señor requiere un esfuerzo, ¿verdad? Requiere una conexión con Él. Una vez alguien me preguntaba: ¿y cómo se puede saber esto? ¿Cómo puedes saber si Dios te está diciendo esto? ¿Cómo se puede saber si Dios te dijo que esto sí y esto no? ¿Verdad? Y pues aún, ¿verdad?, allí en la propia Biblia se encuentra lo que Dios dice sí y lo que dice no. Pero hay que pasar tiempo con Él. Hay que estar tiempo con Él. Hay que inclinar nuestro oído, ¿verdad? Hay que acercarnos a Él, pero también, como nos dice la palabra, con reverencia, con temor, porque sabemos que es Dios quien nos va a hablar, y es Dios quien te va a ayudar, y es Dios que nos dice estar atentos, ¿verdad? Dice que te enfoques en Él. Estar atentos implica un enfoque, ¿verdad?, del corazón, donde la revelación divina se convierte en la máxima prioridad de nuestra, ¿verdad?, agenda diaria. Es el Señor, hoy, ¿qué quieres decirme? Algo que me impactó cuando yo empecé a ir a la iglesia, y yo tenía la oportunidad de hablar todos los días con un pastor, y yo todos los días le preguntaba a ese pastor: ¿y ahora qué le dijo Dios? Y era tan hermoso que me decía: oh, estaba orando y Dios me dijo esto, estaba orando y Dios me dijo lo otro. Y yo me gozaba en todo eso, porque decía: qué bonito. Qué bonito que cada vez que va a hablar con Dios, ¿verdad?, Dios le está diciendo algo. Y un día lo hizo como enfadado. Dice: pues, oye, tú también puedes hacerlo. Y yo le digo: ¿de verdad? Dice: sí, tú también puedes ir ante Él. Tú también puedes ir a su presencia y hablar con Él. Y Él habla contigo. Y ya de cuenta, como que en ese momento se prende el foco, ¿verdad?, como nosotros decimos. Y realmente así es, ¿verdad?, que uno va ante el Señor: Señor, Señor, siento esto, Señor, ayúdame, quiero aprender esto. Y Dios siempre está allí para contestarnos, ¿verdad? Dios está siempre allí para ayudarnos, ¿verdad? Quiere una observación, así como dice el apóstol Juan, dice: lo que palpamos, lo que vimos, ¿verdad?, eso les estamos contando. Y dice la palabra: no se aparten de tus ojos, guárdalas en medio de tu corazón, porque son vida a los que la hallan y medicina a todo su cuerpo, ¿verdad? Y todos, ¿verdad?, en esta época sabemos que pues la medicina se necesita para nuestra salud. La medicina se necesita para que nosotros podamos estar fortalecidos, para que nosotros tengamos fuerzas en nuestros huesos, para que podamos trabajar en el día, para que, o sea, totalmente aplicable en nuestras vidas. Eso es lo que tiene la palabra, ¿verdad? Allí está la solución para todas las situaciones que vivimos nosotros. Dice: porque son vida a los que la hallan y medicina
a todo su cuerpo. ¡Qué bonito! Por eso, ¿verdad? A veces nosotros, yo no voy a hablar en contra de que vayas al doctor, ¿no? Si tienes que ir, ve. Por eso nuestro Señor Jesucristo en el capítulo 18 del Evangelio de Lucas dice: hallará fe en la tierra del Hijo de Dios cuando Él venga, porque muchas veces ya no inclinamos nuestro oído delante de Él, ya no ponemos atención tanto a cuando nos explican su palabra o cuando nosotros mismos tenemos que ir a ese momento que dice nuestro Señor Jesucristo: cierra la puerta, dice la palabra. Y habla con tu padre que está allí en los secretos y que tu padre te escucha en los secretos. Y eso es lo hermoso, porque hoy nos está diciendo la palabra: hijo mío, está atento a mis razones. Está atento, porque yo lo que te voy a hablar es en lo que yo sé, dice el Señor, y tengo razón en lo que te voy a hablar. Entonces es algo tan, tan hermoso que el Señor nos dice en su palabra, ¿verdad? Que guardemos su palabra, que su palabra va a guiarnos en nuestras vidas. Su palabra va a sostenernos en todo tiempo. Pero es tan importante para nosotros, ¿verdad? Que vayamos ante Él, que escuchemos lo que Él quiere decirte, y Él quiere decirte, ¿verdad?, que Él va a estar contigo, porque son vida los que la hallan y medicina a todo su cuerpo. Y fíjese, si la persona está en ansiedad y en depresión, porque mucho está sucediendo, ¿verdad? Dice que en nuestra generación es donde hay más depresión, donde hay más ansiedad. Y esa ansiedad está llevando al suicidio. Esa ansiedad está llevando a que la persona ya no encuentre la salida, ¿verdad? Entonces dice la palabra del Señor, dice el apóstol Pedro, dice: echad todas vuestras ansiedades sobre Él, porque Él tiene cuidado de vosotros. Él tiene cuidado de vosotros. Y el apóstol Santiago dice que si alguno está triste, cante alabanzas, ¿verdad? Y si alguno está enfermo, dice, ¿verdad?, dice, pida oración. Y eso es lo que nos enseña la palabra hoy en esta mañana, que su palabra es medicina a nuestro cuerpo, a todo nuestro cuerpo. ¿Verdad? Su palabra es sanidad, es liberación. Su palabra, y una vez más repito lo que yo decía ayer, dice el centurión: solamente di la palabra y mi siervo sanará. La palabra de Dios es vida para quienes la hallan. No es un libro más solamente que dice: no, pues ahí tengo muchos libros y de pasada tengo ahí la Biblia. No solamente es un libro, ¿verdad? La Biblia, ¿verdad?, es vida para nosotros. No solamente es un libro más, es el aliento mismo de Dios, ¿verdad?, que ha quedado transmitido para nosotros. Por eso dice el porque son vida a los que la hallan y medicina a todo su cuerpo. Y totalmente, ¿verdad? Así es. Si usted mira a una persona que anda ahí en la calle vagando, que los que han perdido todo ya, que los llevó a la ruina, a los vicios, en ese momento cuando le hacen caso a la palabra de Dios y que se ponen atentos a lo que Dios está diciendo y le empiezan a obedecer lo que la palabra dice, totalmente viene a ser un cambio 100% en sus vidas. Dios, ¿verdad?, no es solamente es político que promete cosas si al final no cumple nada. No. Dios es fiel. Dios es poderoso para transformar. Su mensaje tiene poder para transformar corazones, sanar heridas,
sanar esas emociones, ¿verdad? Su palabra nos da esperanza. La esperanza que Él ha prometido, que Él viene pronto por su iglesia, donde ya no habrá llanto, ya no habrá tristeza, ya no habrá dolor. Es Dios mismo que lo está diciendo. Él da descanso a aquel que está abatido, que está cansado. Su palabra es tan poderosa. La palabra de Dios dice en Proverbios 14:30, dice: el corazón apacible es vida. Es vida la carne, más la envidia es carcoma de los huesos. ¿Se imagina? ¿Cuál diferencia es la palabra de Dios a nosotros? Nosotros somos envidiosos, solamente le deseamos el mal al otro, que aquel que va avanzando, esperemos que un día caiga, y Dios no está esperando que caigas. Dios nos habla para que no caigamos. Dios nos dice: pongan atención para que no caigan. Pero el envidioso busca la manera que caiga aquel que va avanzando. Dice: si yo no puedo, pues tampoco él que no pueda. Si yo no la hago, tampoco que él no la haga. Dios quiere cuidarte. Él no quiere que caigas. Él no quiere que yo caiga. Él dice que no dará nuestros pies al resbaladero, sino que nos cuida, dice la palabra en el Salmo 121, de día y de noche Dios guarda a su pueblo en todo momento. Por eso es tan importante lo que hoy nos dice su palabra. Hijo mío, está atento a mis palabras. Hijo mío, está atento a mis palabras e inclina tu oído a mis razones. No se aparten de tus ojos. Así es que a veces nosotros se nos hace cansado estar leyendo su palabra o escuchando su palabra. Dice, ¿sabes qué? Dice, no se aparten de ella. Observa lo que Dios quiere hablarte. Observa lo que Dios está hablando a tu vida. Observa lo que Dios quiere que le escuches, porque va a ser muy importante para tu futuro. Va a ser muy, muy importante para tu familia, porque son vida a los que la hallan. Gloria al Señor. Dios bendiga tu vida. El tiempo se acaba muy rápido, ya son las 8 en punto. Así es que Proverbios siempre es recomendable leerle, porque nos ayudan mucho a ver cómo es la vida del impío, la vida del justo. Dios bendiga tu vida. Le saludamos allí para Janet Hernández, Alejandro Morales, Dios le bendiga. Y pues si alguien no miré allí, disculpan, pero pues yo trato de saludar a todos y Dios les guarde. Leslie García también se hizo presente. A todos los que lo escuchan hasta allá, Mexicali, buenos días Mexicali, buenos días Tijuana, buenos días hasta allá, hasta Michoacán, Guerrero, Arroyo Grande, les saludamos. Dios les bendiga.

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1: Muchísimas gracias, mi hermano Enrique, Dios me lo bendiga, y como siempre, que Dios bendiga a la vasta audiencia de Radio Vida, te bendecimos en el nombre que es sobre todo nombre. El...

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0: Aleluya. ¿Cuántos tienen libertad para alabar al Señor? ¿Cuántos tienen libertad para alabar al Señor? Vamos a clamarle con gritos de júbilo.
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0: Lo que se cayó tiene que levantarse. Cuando la presencia llega a una casa, la familia tiene

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0: Muy buenas tardes, queridos hermanos y amigos. Dios me los bendiga en esta hermosa tarde. Ya, gracias a Dios que estamos aquí de nueva cuenta. Ya 15 de septiembre, el día de hoy. Ya estamos en este mes patrio, ¿verdad? El mes patrio. Así que, pues, gracias a Dios porque nos da esta oportunidad de estar aquí reunidos como hijos de Dios, con un propósito solamente de estudiar la palabra de nuestro Dios, sacar contenido, sacar un buen provecho, un buen alimento de la palabra de Dios, porque ese es el propósito. Cada día que nos reunimos, cada día que vamos a estar aquí, ese es el propósito, para poder nosotros juntos estudiar la palabra de Dios. Queremos saludar a todos nuestros radioescuchas. Dios me los bendiga a cada uno de ustedes que están por ahí sintonizándonos en esta estación de radio, en el 93.7 Radio Esperanza. Así que agradecemos a cada uno de ustedes por estar por ahí sintonizándonos, esperando y que en esta tarde puedas aprender de la bendita palabra de nuestro Dios. Así que también queremos saludar a los que están viéndonos por ahí por el Facebook o por alguna otra página. Así que gracias por estar escuchándonos, por estar viéndonos, y queremos decirle que Dios los bendiga a cada uno de ustedes. De veras, es un honor para nosotros que por ahí esté escuchando. Así que, pues, queremos agradecer por estar ahí y que juntos podamos lograr el propósito en esta tarde de estudiar, de aprender, de llevar en nuestras vidas el mensaje de nuestro Dios. Así que Dios me los bendiga. Queremos empezar en esta tarde y quiero hacer una pregunta. Quiero hacer una pregunta a todos ustedes. Y nada más hacer como una frase que vamos a tratar el día de hoy. La frase es, ¿y si me pasara a mí? Esa es la frase que vamos a estar hablando el día de hoy. La frase, ¿y si me pasara a mí? Y esto es algo que continuamente estamos viendo. Cuando vamos a un hospital, vemos algún enfermo y dijéramos, ¿y si esto me pasara a mí, qué haría yo? O pudiéramos pensar en el que está debajo de un puente diciendo, ¿y si esto me pasara a mí un día? No sabemos lo que va a venir en un futuro. Así que hay muchas cosas que pueden pasar en nuestras vidas. Hay muchas cosas que pueden pasar y que no sabemos lo que viene más adelante, ¿verdad? Porque vivimos al día. Nuestro futuro no es de nosotros. Lo que va a acontecer el día de mañana no lo vamos a poder parar. Indiscutiblemente hoy en día estamos viviendo, ya son las 6 de la tarde, ¿verdad? Estamos en unas cuantas horas pues ya a ir a descansar, pero realmente no sabemos qué va a pasar en el transcurso de la noche. No sabemos qué va a venir. Y es por eso que queremos analizar un poquito de lo que enseña la palabra de nuestro Dios. Porque a veces no valoramos, sin duda alguna, no valoramos los tiempos, no valoramos las personas, no valoramos nuestro trabajo, no valoramos en las circunstancias que estamos. Y por eso es necesario reflexionar. Este mensaje es para reflexión, es para meditar, para ponernos a pensar por un momento y qué hubiera pasado si me habría pasado a mí. Así que vamos a empezar. Si hay alguna pregunta, alguna duda de este mensaje el día de hoy, pues háganoslo saber. Aquí su servidor, Marín Correa, pues vamos a estar dispuestos a responder sus preguntas. Puede llamarnos al 972-357-6693, 972-357-6693, o mándenos un mensaje ahí en la página del Facebook, por donde usted quiera mandarnos. Estamos también bien acompañados el día de hoy. Por aquí está
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0: No te escuchamos, mijo, a ver, di.
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0: Ajá, Lee Correa. Y por acá tenemos
2: Aaron Correa.
0: Despégate. Despégate del micrófono. Ok, ahí puedes hablar. ¿Puedes hablar?
2: ¿Eh?
0: ¿Puedes hablar?
2: Sí.
0: Ok.
2: Hablar. ¿Sí? Estar en Corea. Acabo de decir un versículo.
0: Ah, ¿quieres decirnos un versículo? Ah, a ver, Aarón, adelante.
2: El que no conoce a Dios.
0: ¿El que no ama?
2: El que no ama a Dios, no conoce a Dios. Porque Dios es amor.
0: Ah, perfecto.
2: Primera de Juan.
3: Me faltó uno más.
0: No.
2: Primera de Juan.
3: Me faltó decirle saludos a mi mamá.
0: Ah. Adelante, adelante, Aarón, adelante.
2: Mando salud a mi mamá y a mis hermanos que están en la casa.
0: Muy bien, gracias, Aarón, gracias. Bueno, pues gracias a nuestro Dios tenemos estos dos compañeros el día de hoy, Aarón y Elí, que nos están acompañando, y de veras me siento contento, me siento muy alegre de que están aquí con nosotros. Así que suelta el micrófono, mío. Y que podamos aquí compartir la palabra de nuestro Dios. Así que, pues vamos a hacer una oración. Así que vamos a inclinar nuestros rostros, Aarón.
2: Sí.
0: Vamos a hacer una oración. Bendito y buen Padre Celestial, estamos muy contentos, agradecidos con usted por todo lo bueno que es con nosotros. Gracias, Señor, por darnos esta oportunidad de estar aquí juntos. Gracias, Padre, porque podemos estar en esta cabina, pues dispuestos para transmitir tu bendita palabra, y que cada uno de aquellos que están escuchando puedan tomarla en cuenta, Padre, y puedan hacerla parte de su vida. Bendito Dios, queremos rogarte infinitamente que la paz de tu Hijo Jesucristo pueda reinar y morar en nuestros corazones, y podamos avanzar en nuestras vidas, podamos seguir adelante con tu ayuda, y que nos dé sabiduría, Señor, nos dé inteligencia, y podamos hacer las cosas de acuerdo a tu voluntad. Padre Santo, pedimos que abras nuestras mentes, que abras nuestros corazones, que podamos aprovechar bien el tiempo, y de esa manera, Señor, podamos seguir dándote la honra y la gloria como usted y su Hijo Jesucristo se lo merecen. Bendito Dios, le pedimos por los enfermos, Señor, que hay dentro y fuera de la iglesia. Te pedimos por los problemas de cada uno de aquellos que están escuchando esta transmisión, que obres en sus vidas, Señor, que puedas darles la inteligencia para tomar buenas decisiones, Padre Santo, y que usted, bendito Padre, pueda obrar en la vida de cada uno de ellos. Padre Celestial, te pedimos por la iglesia en todas partes del mundo, Señor, que la fe siga avanzando, Padre Santo, que muchos puedan creer en tu palabra, y la iglesia pueda seguir creciendo, Señor, aquí en Tyler y en todas partes del mundo. Padre Santo, en tus manos queremos ponernos, pidiéndole, Señor, que esta tu palabra pueda ser de bendición para nuestras vidas y podamos salir edificados. Padre Celestial, le pedimos esto y le damos gracias por todo. En el glorioso nombre de nuestro Señor y Salvador Jesucristo. Amén. Así que, pues, gracias a Dios. Gracias a Dios por esta oportunidad que Dios nos da para poder juntos estudiar la palabra de Dios, y de esa manera podamos avanzar, y de esta manera podamos saber lo que Dios quiere en nuestras vidas. Así que, pues, quiero, como ya lo dijimos hace unos instantes, dijimos: ¿y si me hubiera pasado a mí? Esa es la pregunta que muchos de nosotros a veces llega a suceder, que nos la preguntamos, ¿verdad? Porque vemos tantas cosas que pasan en la vida y muchas veces nos sirven para reflexionar. Lamentablemente, a veces nada más en el momento hacen efecto esas cosas que pasan, ¿verdad? Muchas veces ya se nos olvida, pasa el tiempo y, bueno, vienen otras cosas a nuestras vidas que se nos hace se nos hace olvidar aquello que fuimos, que vimos presenciar, que pudimos estar ahí, que pudimos darnos cuenta, llámese de la enfermedad de un conocido, llámese de los problemas de un amigo, llámese de problemas en la iglesia, o digámoslo así, podamos ser presenciar cosas que a veces no podemos ya hacer absolutamente nada. No están a nuestro alcance poder hacer algo. ¿Por qué? Porque a veces las malas decisiones traen malas consecuencias a nuestras vidas. Y yo quiero comentar algo a mis queridos radioescuchas, a nuestros hermanos amigos. Hace algunos días estaba viendo por ahí una noticia de un joven ya más de 21 años, que el año pasado fue causante de la muerte de 3 personas, ¿verdad? Y ustedes saben que pues por alguna razón tuvo malas decisiones y estas 3 personas murieron. Así que este joven fue enjuiciado, estuvo todo el año pasado y estuvo parte de este año, y apenas le acaban de dar la sentencia por 3 muertes. Y se hablaban ahí que el juez había decidido darle 30 años por cada uno de aquellos que habían muerto. Así que 90 años le dieron de prisión a este muchacho, que estamos seguros que por alguna mala decisión en su vida pudo terminar con la misma de él. Y yo me preguntaba, ¿y si hubiera sido yo el que hubiera tomado una mala decisión? Hoy estuviera dentro de la cárcel, juzgado a pagar 90 años, que está muy difícil que podamos vivir 90 años, ¿verdad? La Biblia nos dice, en el libro de Salmos, nos dice que la vida aproximadamente entre una persona es de 70 años. Y a duras penas vamos a llegar a los 80. Y a lo mejor después de los 80, si no estamos muy bien de salud, vamos a andar batallando y molestando a la gente ahí para poder atendernos. Así que este muchacho, 90 años de prisión por haber matado a 3 personas, hermanos y amigos, es una tragedia lamentablemente en la vida de un joven, ¿verdad? Por no haber pensado lo que habría de pasar más adelante. Y así, sin duda alguna, así las consecuencias existen cuando tenemos malas decisiones en la vida de nosotros. Y bueno, yo me ponía a pensar, yo soy padre, ¿verdad? Ahora bien, sus padres, ¿cómo estarán sus padres? ¿Qué sentirán sus padres? Es una terrible noticia, es algo difícil de aceptar. Después de que los padres tenemos a nuestros pequeños, que son un regalo de Dios, que la mamá lo cargó por 9 meses y a veces menos, ¿verdad? A veces son de 6 meses, pero bueno, nacieron, su mamá los cargó en el vientre de su vientre y los dio a luz gracias al favor de Dios. Y nosotros como padres responsabilizados a poder llevarlo, criarlo, enseñarle, mantenerlo, darle de comer, verlo crecer, trasnocharnos cuando se enfermó, cuando tuvimos que llevarlo al hospital, cuando tuvimos que

a ser diferentes, ¿verdad? Muchas veces es porque tienen malas compañías. Y a veces los padres, desafortunadamente hoy en día, a veces estamos enfocados en otras cosas que no nos damos cuenta de sus malas compañías. No nos damos cuenta con quién habla en el teléfono, no nos damos cuenta con quién textea, no nos damos cuenta qué es lo que está haciendo cuando nosotros no estamos ahí. Así que si pudiéramos pensar, y si nosotros fuéramos esos padres, ¿qué hubiéramos hecho? Si me hubiera pasado a mí, ¿qué hubiera hecho? Ahora, si me pudiera pasar a mí, ¿por qué? Porque a veces nuestros hijos están jóvenes y no sabemos lo que va a pasar el día de mañana. Y si me pasara a mí, ¿qué voy a hacer? Hermanos y amigos, son preguntas que muchas veces no sabemos qué llegaríamos a hacer en ese grado, qué llegaríamos a pensar. Pero una cosa sí le voy a decir: va a haber sufrimiento, va a haber dolor, va a haber tristeza en la vida de nosotros, principalmente cuando Satanás nos ataca con lo que más queremos, hermanos. Y esta es una realidad, porque Satanás viene a destruir, Satanás viene a que haya dolor, tristeza, enfermedad. Satanás viene precisamente, hermanos, para que nosotros no sepamos qué hacer cuando lleguen esos momentos de dificultad. Y estaba pensando en ver algunos ejemplos bíblicos para poder reforzar esta frase del día de hoy. Y bueno, pues leyendo, estudiando, me fui hasta el libro de Job, porque realmente, hermanos, qué mejor ejemplo para poder ver lo que hace una persona que conoce a Dios, ¿verdad? Muchas veces podemos pensar en la gente, decimos, híjoles, están pasando por esas cosas en sus vidas y más dolor. ¿Por qué? Porque no tienen el confortamiento de Dios, realmente no tienen la fortaleza que Dios puede dar en la vida. Y de veras, cuando vemos a Job, como Dios lo miraba, un hombre temeroso, un hombre que buscaba estar presente cerca de Dios siempre, un hombre inteligente, era un hombre sabio, un hombre que Dios lo había favorecido con muchas posesiones materiales, era un hombre seguramente muy reconocido en aquellos años, en aquel tiempo. Hablando de Job, era un hombre que realmente sabía utilizar las herramientas que Dios había puesto a su favor para poder salir adelante en lo material, tanto también en lo espiritual, porque era un hombre que se preocupaba. Dice la palabra de Dios que tenía 7 hijos y 3 hijas. Era un hombre bien bendecido por Dios, porque en aquellos tiempos el tener un hijo era un regalo precioso de parte de nuestro Dios. Y bueno, pues no quiero nada más contárselos, queridos amigos y queridos hermanos, aquellos que ya sabemos la historia. Quiero que vayamos allá al libro de Job, capítulo 1, Job capítulo 1, en el versículo 1, dice la palabra de Dios de esta manera. No, espérame tantito que se me movió aquí. Ay, ay, ay, está. Dice: hubo en tierra de Uz un varón llamado Job, y era este hombre perfecto y recto, temeroso de Dios y apartado del mal. Así que este hombre era un hombre perfecto, recto y cabal en sus decisiones, en su palabra, y era temeroso ante los ojos de Dios. ¿Se imaginan? Un hombre respetado por la sociedad en aquellos tiempos también, porque al ser un hombre de Dios, era un hombre que era valorado, íntegro. Era un hombre que no tenía mancha en el aspecto de poder tener una mala reputación. Así que este hombre era un verdadero hombre de Dios, un temeroso, uno de aquellos que verdaderamente estaba despojado, dándole el tiempo y dándole la dedicación a nuestro Dios. Amaba tanto a nuestro Dios por todo lo que Él le había dado, porque Él le conocía, porque Él le temía, porque Él sabía quién era nuestro Dios. Sabía Job que Dios era un Dios verdadero, sabía Job que era un Dios grande y poderoso, y que no nadie podía compararse a Él. Así que esas cosas, hermanos, sin duda alguna,

0: cuando las alcanzamos a comprender, si sabemos que Dios es un Dios grande, un Dios fuerte, un Dios poderoso, un Dios que para Él no hay nada imposible, un Dios de amor, un Dios de misericordia. Así que cuando vemos esas cualidades de nuestro Dios, ¿quién de nosotros no quisiera estar cerca de Él? ¿Verdad? El poder aceptar su compañía, el poder estar siempre con Él, el poder decirte, estoy tan agradecido que no tengo con qué pagar todo lo que haces en mi vida, y poder ver lo maravilloso que has actuado. Ahora, ¿cómo? Dice el verso 2, y le nacieron 7 hijos y 3 hijas. ¿Cómo no iba a estar bien bendecido Job? Estaba tan agradecido con Dios por estos 7 regalos de hijos, 3 regalos de hijas. Estaba sumamente bendecido, hermanos, con esta familia numerosa que Dios le había dado. Así que Job, hermano, sin duda alguna, era un hombre agradecido, era un hombre temeroso, era un hombre apartado del mal. Ahora bien, es lo que yo decía hace un instante. Cuando nace el primer hijo, cuando nace el segundo, todos tienen ni uno no pasa igual con ninguno. Todos pasamos por cosas diferentes cuando nacen los hijos. Estamos seguros que Job, siendo así un hombre recto, siendo un hombre temeroso, un hombre apartado del mal, ¿cómo creen que estuvo cuando nacieron sus hijos? Tanto sus 7 hijos como sus 3 hijas. Así que, hermanos y amigos, era un hombre bendecido, agradecido con Dios, tenía una esposa y ahora tenía 10 hijos. Así que, hermanos, ¿cómo es que este hombre podía pagarle a Dios todo lo que había hecho en su vida y todo lo que le estaba dando? De hermanos, era un hombre comprometido a servir a nuestro Dios, era un hombre cabal, era un hombre respetuoso, era un hombre perfecto ante los ojos de Dios. Así que, hermanos, era un hombre, en estos días, es un hombre espiritual, un hombre agradecido, un hombre que está contento con lo que vive cerca de nuestro Dios. Es un hombre que está aferrado a la palabra de Dios. Es lo que podemos ver en este tiempo. Un hombre aferrado a la palabra de nuestro Dios, arraigado en las promesas que el Señor hace en nuestras vidas, y que sumamente agradecido al poder tener una familia, una esposa e hijos, e independientemente cuántos tenga usted en su vida. Quiero decirle, hermanos, ¿cómo es que usted siente, ha sentido la llegada de su primer hijo, de su segundo hijo, o de su único hijo que tiene, o única hija que tiene? ¿Cómo ha recibido? ¿Qué es lo que ha sentido? ¿Qué es lo que le ha agradecido a nuestro Dios? ¿Qué es lo que está haciendo con su hijo el día de hoy? ¿Qué es lo que está dedicándole a su hijo el día de hoy? ¿Qué es lo que está haciendo? Porque cuando vemos a Job más adelante, fíjese lo que pasaba en el versículo número 3. Dice: su hacienda era 7,000 ovejas, 3,000 camellos, 500 yuntas de bueyes, 500 asnas y muchísimos criados. Y era aquel varón más grande que todos los orientales. Así que era un hombre bendecido por sus hijos, pero era un hombre materialmente bendecido también con todas estas 3,000. Estas 7,000 ovejas, se imaginan, hermanos, cómo se llenaba el pasto, cómo blanqueaba el pasto con las ovejas de Job. 7,000 ovejas, 3,000 camellos, estos camellos que circulaban por el desierto, ¿verdad? Podemos pensar, 500 yuntas de bueyes. ¿Qué haría usted con 500 yuntas de bueyes? ¿Cuánta parcela, cuántas tierras no podría usted sembrar maíz, quizás frijol, algunas otras semillas? Así que estaba bien bendecido. Ahora bien, tenía muchísimos criados, hombres que le trabajaban a él, que trabajaban la tierra con sus yuntas, y que su progreso era sumamente grande. Ahora dice la palabra de nuestro Dios: y era aquel varón más grande que todos los orientales. Así que, hermanos, un hombre bien reconocido por todo aquel territorio. Así que, mis queridos hermanos y mis queridos amigos, era un hombre bendecido no solamente por sus hijos, sino bendecido también en las cosas materiales, con todos los animales, con todos los criados que tenía y con todas las ganancias que tenía por el trabajo de sus animales. Así que, hermanos y amigos, dice la palabra del Señor, verso 4, e iban sus hijos, ahí está, donde el padre, donde Job siempre estaba procurando, a pesar de que tenía todas estas responsabilidades, todas las cosas con todo lo que tenía en su casa, todo lo que poseía, también tenía el tiempo, la dedicación para poder cuidar de aquellos regalos que Dios le había dado. Dice la palabra de nuestro Dios, e iban sus hijos y hacían banquetes en sus casas, cada uno en su día, y enviaban a llamar a sus tres hermanas para que comiesen y bebiesen con ellos. Así que entre hermanos, ver Job, esa relación que tenían, hermanos, esa convivencia, esa alegría, ¿verdad? Podemos llamarlo así, entre sus hijos, y que sus propios hermanos mandaban llamar a sus hermanas y todos convivían, estaban ahí gozándose esos momentos de alegría, de dedicación familiar entre los hijos de Job. Qué hermoso ver que el padre pudiera ver a sus hijos reunidos, contentos, alegres y disfrutando de una vida cerca de nuestro Dios. Ahora, otra de las cosas, hermanos, es que podemos pensar que hoy en día hay hermanos de los hijos de muchos padres que ni siquiera se hablan. Hay hermanos que no pueden tomar el teléfono y hacer una llamada. Hay hermanos que se olvidan que tienen hermanos. Hay hermanos, y podemos hablar tantas cosas, queridos amigos, porque yo sé que si usted es padre y tiene hijos pequeños, lo que a usted le agradaría era que un día que ellos crezcan pudieran estar por lo menos en los tiempos importantes juntos y reunidos y poder gozar de una sana convivencia. Es lo que todos padres quisiéramos, pero hoy en día, como en muchos hijos, es que no existe esta convivencia, no existe esta armonía que Job estaba siendo testigo dentro de su familia. Pero dice la palabra de nuestro Dios en el versículo número 5, y acontecía que habiendo pasado en turno los días del convite de los hijos, Job enviaba y lo santificaba, y se levantaba de mañana y ofrecía holocaustos conforme al número de todos ellos, porque decía Job, quizá habrían pecado mis hijos y habrán blasfemado en contra de Dios en sus corazones. De esta manera hacía todos los días, dice la palabra de nuestro Dios. Job era una persona que, a pesar de todas sus responsabilidades, de las posesiones y cosas que hacía él, entonces tenía cuidado de sus hijos. Dice que él ofrecía holocaustos por cada uno de ellos, por si hubieran pecado, por si hubieran fallado en sus corazones ante los ojos de nuestro Dios. Así que estaba al pendiente Job de sus hijos, estaba al tanto de lo que ellos hacían, está siempre. La Biblia nos dice que este hombre en esta área era un hombre que estaba cuidando no solamente del ganado que tenía, sino también de sus hijos. Por eso es que Dios lo miraba, por eso es que Dios lo bendecía, por eso es que Dios decía, este hombre, no hay otro hombre como él en este tiempo. Más para abajo encontramos, y quiero estar hablando, ¿verdad?, sin leer, para aquellos que conocen la historia, nos damos cuenta que un día hubo una reunión con nuestro Dios de los ángeles, y también estaba ahí Satanás, estaba este hombre en el cual pues siempre está rodeando la tierra, viendo la manera de lo que él, dónde puede meterse, ¿verdad? Y de veras es algo que en el tiempo de Job, él estaba viviendo y gozando de todo lo que él tenía, llevando a cabo la tarea en su vida, porque estaba gozando de la vida y viviendo el momento, no solamente con sus posesiones, sino también con su familia, con sus hijos y también con su esposa. Estaba haciendo un buen trabajo Job. Estaba haciendo lo que Dios ordenaba, lo que Dios enseñaba. Estaba haciéndolo de corazón. Estaba haciéndolo con el mejor propósito, siendo un hombre temeroso ante los ojos de nuestro Dios. Un hombre íntegro. Un hombre con buen testimonio. Un hombre con buena dedicación. Pero dice la palabra del Señor, el verso 6, y un día vinieron a presentarse delante de Jehová sus hijos, de los hijos de Dios, entre los cuales vino también Satanás, y dijo Jehová a Satanás: ¿de dónde vienes? Respondiendo Satanás a Jehová, dijo: de rodear la tierra y de andar por ella. Y Jehová dijo a Satanás: ¿no has considerado a mi siervo Job, que no hay otro como él en la tierra, varón perfecto y recto, temeroso de Dios y apartado del mal? Respondiendo Satanás a Jehová, dijo: ¿acaso teme Job a Dios de balde? ¿No le has cercado alrededor de él y a su casa y a todo lo que él tiene? Al trabajo de sus manos has dado bendición, por tanto sus bienes han aumentado sobre la tierra. Pero extiende ahora tu mano y toca lo que tiene, y verás si no blasfema contra ti en tu misma presencia. Dijo Jehová a Satanás: he aquí, todo lo que tiene hasta está en tu mano, solamente no pongas tu mano sobre él. Y salió Satanás delante de Jehová. Así que, hermanos, en esta ocasión podemos encontrar cómo estaban los hijos de Dios y estaba también Satanás ahí. Entonces dice Dios: ¿de dónde vienes? Y dice él: de rodear la tierra. Pero bueno, Dios sabe de dónde venía Satanás. Dios, que lo sabe todo, él sabe de dónde venía, sabe lo que andaba haciendo y sabe que siempre anda como león rugiente, nomás buscando la manera de poder entrar y de poder ser defraudador, ¿verdad? Ser un hombre que viene a quitar la felicidad, ser un ser que viene a quitar la felicidad, viene a destruir, hermanos. Así que le dice: bueno, ¿acaso Job sirve a Dios de balde? O sea que, pues sí, Job, tú ya le diste todo, le dice Satanás a Dios, ya le diste todo, pero pues no le has quitado nada. Así que, ¿cómo sabes si no va a blasfemar, si no va a venir en contra de ti? Le dice: ante tu presencia te va a blasfemar si le quitas todo. Y le dice Dios: bueno, haz lo que tengas que hacer, nomás a él no lo toques. Versículo 13. Y un día aconteció que sus hijos y hijas comían y bebían vino en casa de su hermano el primogénito. Y vino un mensajero a Job y le dijo: estaba arando los bueyes y las asnas paciendo cerca de ellos. Y acometieron los sabeos y los tomaron y mataron a los criados a filo de espada. Solamente escapé yo para darte la noticia. Aún estaba este hablando cuando vino otro y dijo: fuego de Dios cayó del cielo, que quemó a las ovejas, a los pastores y los consumió. Solamente escapé yo para darte la noticia.
1: Eli, okay.
2: Yo no tengo nada.
0: Entonces, entre tanto que este hablaba, vino otro que dijo: tus hijos y tus hijas estaban comiendo y bebiendo vino en casa de su hermano el primogénito. Y un gran viento vino del lado del desierto y azotó las cuatro esquinas de la casa, la cual cayó sobre los jóvenes y murieron, y solamente escapé yo para darte la noticia. Entonces Job se levantó y rasgó su manto y rasuró su cabeza, y se postró en tierra y adoró, y dijo: desnudo salí del vientre de mi madre, y desnudo volveré allá. Jehová dio, Jehová quitó, sea el nombre de Jehová bendito. En todo esto no pecó Job ni atribuyó a Dios propósito alguno. Queridos hermanos, la historia de Job, la vida de Job, le cambió en un momento, en un instante, hermanos. Después de ver la felicidad entre sus hijos, la armonía entre sus hijos, ver todas las ovejas que tenía, las 500 yuntas de bueyes y los innumerables criados que él tenía, las asnas que él ocupaba para poder transportar el fruto de la parcela. Así que en un momento, hermanos, todo cambió en su vida. Y dice la palabra de nuestro Dios que cuando uno estaba hablando, apenas estaba hablando y dando la mala noticia, estos hombres fueron protagonizantes de llevar la noticia a Job. Y apenas acababa de hablar uno y estaba escuchando lo que había sucedido con su ganado, estaba escuchando con lo que había sucedido en su posición, estaba escuchando cuando llega otro y le dice: tus hijos y tus hijas estaban tomando vino en la casa del primogénito y vino un viento recio, cayó sobre ellos y murieron. Solamente escapé yo para darte la noticia. Estas noticias que no esperaba en este día Job llegaron. Porque saben de qué, aunque Job era un hombre temeroso de Dios, era un hombre recto delante de los ojos de Dios, era un hombre prudente, era un hombre con estas características que Dios menciona de Job, cuando Job estaba viviendo su vida, Job no sabía que en el cielo había una junta y que Satanás ya estaba buscando la manera de atacarlo aquí en la tierra. Así que Job no estaba preparado para poder recibir todas estas cosas. Él no sabía que habían de venir a su vida, no sabía lo que iba a pasar en ese día. Hermanos, Job era un hombre precavido. Dice la palabra de nuestro Dios que cuando sus hijos se reunían, él venía y ofrecía holocaustos a Dios por si acaso alguno de ellos hubiera pecado. Él siempre estaba al tanto de todas las cosas, pero ese día no pudo hacer nada. Ese día de las malas noticias no pudo hacer nada. Y lo más terrible de todo esto, 7 hijos y 3 hijas murieron. Hijos, el padre lleno de recuerdos con ellos, la madre llena de recuerdos de sus hijos, y los que han pasado por la pérdida de un hijo saben lo que se siente poder pasar por esa misma historia. Ahora 10, ahora que los 10 hijos, toda su familia, toda su el fruto del vientre de su esposa estaban muertos. Hermanos, ¿cómo creen que se sentía Job? ¿Cómo creen que estaba pasando la Job en ese momento? Dice la palabra de nuestro Dios en el 21, en el 20. Entonces Job se levantó y rasgó su manto y rasuró su cabeza y se postró en tierra y adoró. Él, hermanos, esto lo hacía en forma de luto profundo, hermanos, en aquellos tiempos, por lo que estaba sucediendo en la vida de Job. Rascó su manto, rasuró su cabeza y dice la palabra, se postró en tierra y adoró. En ese momento que recibe la peor noticia de su vida, adoró a nuestro Dios. Adoró, se metió en el luto profundo y adoró a Dios en ese momento, hermanos, cuando estaba en lo más terrible y la circunstancia de su vida al recibir estas noticias de parte de estos hombres. Ahora bien, pongámoslo en nosotros y la pregunta es: si me hubiera pasado a mí, ¿qué haría? Si se supone que tú estás trabajando todo el día, estás trabajando para tener algo, estás trabajando para poder mantener a tu familia, estás trabajando porque tienes a esos hijos preciosos que tú tienes, a esas hijas preciosas y a esa mujer que está ahí esperándote con tu comida todos los días, pero que de repente un día digan: ¿sabes de qué? Se acabó el trabajo y no hay más trabajo y te vamos a quitar todo lo que tú tienes. Y en ese momento que recibes esa noticia, vienen otros y dicen: ¿sabes qué? Te quedaba tu casa, pero ¿sabes de qué? Vino un fuego del cielo y lo consumió. todavía no estás procesando lo que está pasando y de repente viene alguien y dice, ¿sabes de qué? Tus hijos murieron. Si te hubiera pasado a ti, ¿tú qué harías? Si te hubiera pasado a ti, ¿tú qué harías? Esa es la pregunta para ti. Dice la palabra de Dios que este hombre dice que este hombre en ese momento se puso de luto, rasgó su manta, rasuró su cabeza y se postró y adoró. Queridos hermanos y queridos amigos, los que conocemos a Dios, hermanos, sabemos que pueden pasar todas estas cosas cuando menos nosotros lo esperamos. Pero agarrados de la mano de Dios, tenemos que estar siempre, hermanos, con las cosas buenas, con las cosas malas de la vida. Lo que estaba pasando Job era una prueba de su fe. Dios le permitió a Satanás que probara la fe de Job. Y dice la palabra de Dios que cuando acontecieron estas cosas, Job no menguó de su fe. Job no le atribuyó a Dios todo esto. Job estaba, no puedo decirle a usted que él estaba bien contento por lo que le estaba pasando, pero lo que sí estaba consciente es que él creía en un Dios verdadero y él estaba agarrado de la mano de Dios. Y en ese momento, cuando recibe la noticia, rasga su vestidura, rasura su cabeza y se mete en el luto profundo, y dice que se postró en tierra y adoró a nuestro Dios. Así que, hermanos, eso nos enseña que cuando pasó estas cosas, la fe de Job no decayó. Y después dijo, pues así como vine salí del vientre de mi madre, así volveré, ¿verdad? Así que Dios dio, Jehová quitó, sea bendito el nombre de Jehová. Así que, hermanos y amigos, qué tremenda enseñanza nos da el poder resistir en la fe cuando somos probados en nuestra fe. Cuando tenemos una verdadera fe en nuestro Dios, van a venir pruebas profundas, hermanos, donde quizás el trabajo se va a acabar, quizás va a llegar el momento de la renta y no va a tener con qué pagarla, y quizás va a venir la enfermedad y las noticias el día de mañana en los resultados que usted se hizo, en los análisis, quizás no van a ser noticias buenas en su vida, sea en la de su esposa, en la de su hijo o en la de usted mismo. Pero ¿qué va a hacer? Si le pasara a usted, ¿qué va a hacer en ese momento? Cuando su fe va a ser probada, ¿qué va a hacer en ese momento? Una de las cosas importantes que nos enseña Job es a mantenernos firmes, constantes en cualquier circunstancia de su vida. Y Satanás nos ataca con lo que más queremos. Y a veces lo que más queremos después de Dios es a nuestra esposa, nuestro esposo o nuestros hijos. Pero si somos puestos en prueba, es porque Satanás sabe que es difícil tumbarnos. Sabe porque estamos agarrados de la mano de Dios. Una persona que no está agarrada de la mano de Dios y que no está cerca de Dios y que no le está honrando ni le está glorificando, muchas veces pasa la vida todo el tiempo viviendo la vida como si nada pasara, porque Satanás no tiene cuidado de él. Satanás sabe que no está cerca de Dios y que le está sirviendo a él. Por eso tenemos que pensar, si nos pasa estas cosas en nuestras vidas, es porque no crean que porque somos personas malas, porque somos personas que no lo merecemos. Muchas veces es porque somos probados, porque nuestra fe es probada, y a veces es probada con lo que más queremos. Pero la pregunta, si esto le pasara a usted, ¿usted qué haría? ¿Usted qué va a hacer? Si de repente el día de mañana su hijo ya no está, su hijo ya no se sienta a la mesa como siempre suele hacerlo, ¿qué va a pasar cuando ese esposo ya no esté? ¿Qué va a pasar cuando su esposa, que lo ha acompañado por tantos años, de repente ya no esté? ¿Qué va a pasar por esta casa que usted trabajó bastante y que usted le echó muchas ganas para tenerla? De repente ya no la va a tener por alguna causa en su vida. Hermanos y amigos, tenemos que estar expuestos a todo lo que venga en nuestras vidas. Dice la palabra que Satanás no lo pudo derrotar en esta ocasión. No pudo derrotar a Job. Job se mantuvo firme. Entonces dice la palabra en otros versículos, en capítulo 2, que de vuelta hubo otra reunión allá con Dios. Sus hijos de Dios y Satanás nuevamente vuelve a llegar ahí y vuelve a decirle: ¿de dónde vienes? Pues de la tierra, dice. Entonces, ¿qué pasó con Job? Le dice Dios. Y dice Satanás: no, pues es que se la pones fácil, tú lo puedes seguir bendiciendo. En otras palabras, tú puedes hacer esto porque pues esto es cosa que, pero ponle en su cuerpo, déjame tratar con su cuerpo, déjame llegar al dolor de su cuerpo y vas a ver si no va a blasfemar delante de tu presencia. Y le dice Dios: sí, está bien, te voy a dar permiso, nada más que ahora pues no lo mates, te voy a dar permiso, pero no lo vas a matar. Y dice la palabra de nuestro Dios en el capítulo 2, sigue hablando acerca de esto y viene una sarna, una lepra, hermanos, unas llagas que vienen al cuerpo de Job por medio de Satanás. Viene la segunda prueba ante la vida de Job. Ya después de haber perdido su ganado, sus posesiones, sus hijos, sus hijas, después de haber perdido eso, Satanás viene y viene en contra de su cuerpo. Y viene para que pueda él blasfemar en contra de nuestro Dios. E incluso encuentra una aliada para poder ayudarle, para poder blasfemar el nombre de nuestro Dios. Y muchas veces quien menos esperamos es quien va a estar ahí apoyando la obra de Satanás. Dice la palabra de Dios que cuando Job ya estaba así, su cuerpo devastado, con dolor, aquellas llagas que aún agarraba ceniza y le ponía para solventar su dolor y tantas cosas que estaba pasando Job, y viene su mujer, quien menos esperaba, y le dice: pues no te ves cómo estás, maldice a tu Dios, le dice, maldice a tu Dios, no ves todo lo que ha pasado. Fíjense, entró en el pensamiento Satanás de esta mujer para que le diga: blasfema en contra de tu Dios, en su propia esposa, hermanos. Que podemos pensar, el mismo dolor que tenía Job lo tenía su esposa porque habían muerto sus 10 hijos, pero su esposa en ese momento estaba favoreciendo al enemigo, aquel que viene a destruir, aquel que viene a que fracasemos en la fe en Dios, que menguemos en la fe en nuestro Dios. Así que podemos darnos cuenta, hermanos, Job lleno de lepras, lleno de llagas. Entonces cuando viene la mujer y le dice que maldiga a Dios, le dice: has hablado como una mujer fatua, ¿verdad? Como que no conoces, una persona, la palabra fatua quiere decir necia o sin entendimiento, es lo que quiere decir la palabra fatua. O sea que no le dijo malas palabras, nomás le dijo: oye, pues no seas necia, pues ¿qué es lo que pasa? No entiendes lo que está pasando. Entonces Job en su segunda prueba, hermanos, aún no flaqueó. Sí, mantuvo firme, siguiendo íntegro ante los ojos de nuestro Dios. Pero si la lepra llega a su vida, si la enfermedad llega a su vida, hermanos, usted o amigo, usted que es una persona bien alegre, usted que es una persona bien sana, que nunca se jacta de decir que no tiene nada, y que de repente llega un cáncer maligno a su vida, o la diabetes, que empieza a enflacar, empieza a perder fuerza, empieza a perder ánimo, ¿qué va a hacer usted? Después de que toda su vida ha sido una persona activa y llega una enfermedad trágica a su vida, ¿qué va a hacer usted? Si usted le hubiera pasado lo de Job, ¿usted qué hubiera pasado? ¿Qué hubiera hecho? ¿O qué va a hacer usted? Póngase a pensar, mi hermano y mi amigo, ¿qué va a hacer usted cuando llegue quizás alguna enfermedad de esta en su vida? Una de las cosas es que Job se mantuvo íntegro. Se mantuvo íntegro, hermanos, a pesar del dolor, del sufrimiento que estaba pasando en su propio cuerpo. Así que, hermanos, vamos a pararle, vamos a pararle a este mensaje. El propósito es en esta hora ponernos a veces en los zapatos de los demás, en lo que están viviendo, usar de la misericordia que el Señor Jesús usa y poder mantenernos firmes en la fe, porque hemos creído en un Dios de amor, en un Dios de poder, en un Dios de misericordia. Y como nos enseña la palabra, ¿quién nos separará del amor de Cristo? Tribulación, angustia, persecución, hambre, peligro o desnudez, espada. ¿Qué es lo que nos va a separar del amor de Cristo? Dice la palabra, ninguna de estas cosas. Al contrario, en todas estas cosas somos más que vencedores por el amor de Cristo. Así que aprendamos a amar cada día más a nuestro Dios, aprendamos a valorar todo lo que Él nos da. Y si por alguna razón un día perdemos algo en nuestras vidas, nos va a causar dolor, nos va a causar tristeza, pero mi hermano, nunca nos separemos de Dios. Mantengámonos firmes, porque Satanás quiere que blasfememos, quiere que le reclamemos a Dios y le digamos, ¿por qué haces esto en mi vida? ¿Por qué una cosa y después la otra? ¿Por qué apenas está pasando algo cuando llega algo más? Usted no reniegue, usted pídele a Dios que le ayude, que le dé sabiduría, que lo mantenga en fe, porque es lo que necesitamos todos. Y si necesita que alguien le diga que se mantenga en fe, Cristo le está diciendo, mantente. ¿Por qué? Porque el Señor nos enseña su ejemplo, porque Él ha venido a la tierra, ha vivido y se ha mantenido hasta la muerte sirviendo a nuestro Dios, y una muerte de cruz por todos nosotros. Así que el Señor Jesús nos pone el ejemplo de mantenernos a pesar de cualquier situación que estemos pasando en nuestras vidas. Que Dios te bendiga, mi querido hermano, mi querido amigo. Dios te bendiga grandemente en esta hora. Pues solamente oremos los unos por los otros. Venga lo que venga, pase lo que pase, lo que quiera hacer el enemigo con nosotros, que lo haga, pero vamos a mantenernos en fe con Dios, vamos a servirle a pesar de las cosas que son difíciles en la vida. Y si llega a pasar algo en tu vida, mantente en fe sirviendo a nuestro Dios. Que Dios te bendiga en esta hora. Si hay alguna pregunta, si hay alguna duda de este mensaje, pues bueno, queremos dejarle el tiempo. Llámenos, mándenos un mensaje por ahí. Y bueno, pues esto es importante para nosotros, saber que está escuchándonos, viendo la transmisión, y mantengámonos sirviendo a nuestro Dios donde quiera que ustedes estén.
1: Papá, quiero
0: mandar
1: saludos.
0: Eli dice que quiere mandar saludos. Ya anda, que quiere hablar. A ver, Eli.
1: Le mando saludos a mi mamá allá de la casa, a Joe, a Zoe, a Beli, a Chavo, todos que están allá por la casa.
0: Muy bien. Bueno, pues ya mandó sus saludos Eli, así que pues bueno, gracias Eli, gracias por tus saludos. Y también, pues sí, pues Dios bendiga a todos, a los que están también por ahí a la casa. Dios los bendiga. Dios bendiga a Alexa, a Blanquita también, que está por ahí viendo la transmisión. A Leslie García dice, muy buenas tardes, saludos desde Mexicali. Dios los bendiga grandemente. Pues bendiciones también para usted, para su familia. Así que bendiciones también para todos. Dice Blanquita, buenas tardes hermanos, si Dios los bendiga, gracias por la predicación. Así que amén, Dios me la bendiga también, y Dios bendiga a la familia en aquellas áreas. Así que pues ya nos estamos despidiendo. Ojalá y este mensaje le pueda ayudar en su vida. Y piense usted, cuando vea una situación, diga, y si me hubiera pasado a mí, ¿yo qué haría? Así que Dios me les bendiga en esta hora. Nos vemos, si Dios permite, la próxima semana. Si el Señor lo permite, estaremos aquí transmitiendo y de esa manera disfrutando de la palabra de Dios. Dios me los bendiga. Hasta la próxima.

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